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6: Ya son las 6 de la tarde con 13 minutos, 6 con 13. Viene Julián Álvarez con este tema, se llama Lo Tienes Todo.

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1: Son las 6:16. Saludos allá a nuestro auditorio de Congregación Quintero. Buenas tardes también para nuestro auditorio por allá. Las familias que nos escuchan en Congregación El Abra, también les enviamos el cordial saludo. Ahí para el Chore, órale, el cordial saludo también para el Pai, para la familia de la Vanessa también escuchándonos. Ahí para el buen amigo Abundio Méndez y familia también, el cordial saludo. Para el 5 allá en La Galera, ahí en Congregación El Abra, saludos para todos ustedes. También para Miguel Rubio, el cordial saludo. Para todo nuestro auditorio por allá de Elegido Celaya, también allá en Elegido El Refugio, allá en La Nueva Unión, allá en Elegido El Olímpico, ahí en División del Norte, les saludamos. Vamos a presentarles un tema, es con Leo Dan y Grupo Bronco, nos cantan esto que se llama El Radio Está Tocando Tu Canción.

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8: Ya a las 6 de la tarde con 22 minutos, 6:22, esto se llama Incomparable, es Julián Álvarez y su norteño banda.

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14: Son las 6:33, 6:33, Alfredito Olivas nos canta este tema, se llama El Día de los Muertos.
15: Sí, llegó.

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1: 6:36, 6:36. Saludos para Víctor Padilla, escuchándonos en esta tarde, manejando por ahí su unidad móvil, su carrito de ruta, en ruta popular, y escuchando la jefa 98.7 FM. Viene un tema, Grupo Mr. Chivo. Esto se llama El Matrimonio Curioso.

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6: siempre. 6:42 PM. Bien, pues tengo saludos con mucho gusto ahí para nuestro auditorio, ahí en Congregación El Abra. Nuevamente el cordial saludo para todas las familias que nos permiten estarles acompañando en esta tarde. Saludos para todos ustedes. Y bueno, pues también ahí subiendo la sierra, ahí frente a las pedreras, ahí en el ejido Constitución de 1917, también saludos para las familias, ahí para el señor Guillermo Castillo y familia, siempre escuchando La Jefa 98.7 FM. Para nuestro auditorio por allá en Prajeris, Guerrero, también les saludamos, municipio de Antiguo Morelos, allá en toda la región de Antiguo Morelos, el cordial saludo a nuestro auditorio de ejido El Salvador, ahí donde está la línea divisoria entre el estado de Tamaulipas y el estado de San Luis Potosí. El cordial saludo para todos ustedes en el ejido Las Flores, ahí para la familia Esquivel, para nuestro auditorio de el ejido Morelos, mejor conocido como ejido La Loma, también municipio de Antiguo Morelos. Les saludamos ahí en el Rancho San Francisco, municipio de Antiguo Morelos. Ahí enseguida de Rancho San Francisco está Congregación Fortines, y un poquito más hacia el norte de Congregación Fortines está México Libre, Pueblo Viejo y varias comunidades más. El cordial saludo para todos ustedes. Vamos a escuchar un tema con JLB y compañía. Este tema se llama La Flaca.

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4: Son las 6 de la tarde con 51 minutos, 6:51. Avanzamos con más de la programación aquí en La Jefa. Saludos para quienes nos están escuchando por allá en el municipio de González, Tamaulipas, allá en Estación Manuel, también les enviamos el cordial saludo. Para nuestro auditorio también que nos sintoniza. Por allá en la risueña ciudad de Jicotencal, Tamaulipas, allá en la zona centro de Jicotencal, ahí frente al mercado municipal, saludos para el señor Memo, para su esposa, la señora Ángela, para toda su familia, para sus hijas, para sus hijos, el cordial saludo, para sus nietos, por supuesto. Bueno, pues, saludos también a quienes nos escuchan en Yera de Canales, allá en el ejido El Guayabo, municipio de Yera de Canales, les saludamos. Vamos a presentarles este tema, es con la Gran Dinastía, por supuesto, también a nuestro auditorio de ahí del poblado 601, ahí en el poblado Loma Alta, también escuchándonos, municipio de Gómez Farías. Vamos a escuchar esto, es la gallinita, es la Gran Dinastía.

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4: Las 6:09.

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2: 6:17.

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6: 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Las 6:32.

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1: Se llama Si Soy Infiel, a muy estilo de la clasificación R para toda la gente del Manta y todo Tamaulipas, compadre, que son ahí, dice más o menos.

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4: Las 6:42.

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4: Las 7:01.

0: En el fútbol, México gana y también ilusiona. Ayer 800,000 personas celebraron el triunfo de la selección mexicana en la Ciudad de México, lo que demuestra una vez más que sin duda nuestro país es la mejor sede mundialista. En el Mante se reúnen en la plaza principal para disfrutar del encuentro deportivo y conviven cientos de mantenses. Acumulados de hasta 8 pulgadas de lluvia reportan campesinos en la zona temporalera. Sigue en aumento el número de vehículos que usan tramo carretero Mante o Campo Tula y actualmente andan por los 2,900 vehículos que cruzan diariamente por esa carretera. Incorporaciones a programas de bienestar concluyen el próximo 28 de junio. Invitan a la población que ya tiene edad para inscribirse a que lo hagan. Todavía no termina la temporada crítica de incendios, dice la CONAFOR. El enemigo está fuera del PAN. Esto es lo que dice Omeira López, quien llama a la unidad en el panismo. Destina el ITIFE 400 millones de pesos para infraestructura educativa escolar. Prioridad son los sistemas eléctricos. Transportistas exigen mayor seguridad en carreteras y bloquean un carril del tramo Mante-Tampico. De esto y más le platico en esta mañana, mañana de jueves, ya 25 de junio de 2026. Qué gusto estar con usted saludándole. Mañana todavía de celebración para muchos. La verdad es que, bueno, pues decíamos que México gana e ilusiona, y cómo no, el fútbol, vaya que es un deporte que prende, que emociona y que pues llena y contagia incluso a quienes no ven normalmente fútbol. Pues ayer muy contentos por este triunfo de la selección mexicana con pues victoria contundente 3-0. Y la verdad es que estuvo emocionante el partido. Ya estaremos hablando de esto, por supuesto, y de otros temas también que estamos generando aquí en la mesa de redacción que tenemos listos para estar platicando con usted. Así que le invito para que se quede con nosotros en esta mañana de jueves 25 de junio. Como todas las mañanas, les saludo con mucho gusto. Mi nombre es Santiago Hernández Vázquez. En control de audio, en cabina máster de la Superbuena, está Rosario Guzmán, y en cabina de la jefa se encuentra Rodolfo Cedillo. Esta es la primera emisión de ORT Noticias.
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0: Qué gusto saludarle en esta mañana de jueves 25 de junio. Mire, estoy viendo todavía las redes sociales y, bueno, están inundadísimas con el tema de que si la celebración, que si cayó el gol, que si lo anotaron, que si felicidades a los jugadores, en fin, bueno, pues todavía, insisto, estamos con este tema. Antes de entrar a detalle con estos asuntos, déjeme saludar y agradecer a quienes nos sintonizan por las frecuencias 95.7 FM, 98.7 FM. Estamos a través de la Superbuena y de la Jefa de manera simultánea en esta emisión. Y por supuesto, también nos encontramos precisamente a través de la internet ort.com.mx en esta mañana, también a través de otros sistemas como el sistema Alexa, por ejemplo, que también tenemos la oportunidad de interactuar y desde luego también en las redes sociales, ORT Noticias en Facebook, en Instagram, también en YouTube, desde luego también por la línea telefónica el 831-23-206-99, que ahora también es línea de WhatsApp, y también nos puede contactar a través de esta forma de comunicación. Gracias a quienes nos siguen a través de las aplicaciones móviles para teléfonos celulares, para tablets, ahí también nos pueden encontrar. Y es todo un gusto, por supuesto, volvernos a escuchar como cada día de lunes a viernes lo hacemos a través de esta primera emisión. En esta mañana saludo con mucho gusto y felicito, envío una felicitación muy, muy cordial para Guillermo Olvera. Está hoy cumpliendo años nuestro jefe de recursos humanos aquí en Organización Radiofónica Tamaulipeca. Bueno, pues le enviamos un cordial saludo. Sabemos que ya lo despertaron ahí los mariachis con las mañanitas y que le ha llegado el primer pastel y regalo, muy seguramente a esta hora, y así continuará durante todo el día, porque ya, bueno, mejor no digo las sorpresas que esperan por acá en la estación, ¿verdad? Acá en las instalaciones de ORT Radio. Así que felicidades a Guillermo Olvera, que hoy está cumpliendo años, y deseamos que se la pase de lo mejor, por supuesto, porque pues cumplir 25 años no es nada. No es nada, así que muchas felicidades para Guillermo, que está hoy cumpliendo años. Bien, pues vamos a otros temas. Oiga, le comento, la selección mexicana enciende la pasión, prende a todo México y bueno, pues logra un triunfo contundente, 3-0 contra Chequia. Con ello, la selección logra un tema histórico, porque es la primera vez en un mundial desde que México participa, la primera vez en un mundial que la selección mexicana llega a un cuarto partido sin haber recibido goles y sin haber perdido un partido. Es decir, entonces se está haciendo historia. Y pues ahora todo apunta a que esperaremos la definición para saber contra quién va a enfrentar la selección mexicana en un cuarto partido. Todo indica que pudiera ser Cabo Verde, también podría ser Escocia, sin embargo no hay nada definido todavía, porque en el fútbol no hay nada escrito. Mientras que en la cancha ayer en el Estadio Azteca, o también llamado Estadio Ciudad de México, pues logró vencer 3-0 a Chequia en su último partido de fase de grupos del Mundial 2026. El equipo de Javier Aguirre cerró su participación con paso perfecto. Por primera vez lo hace en una Copa del Mundo. Ahora espera que terminen los demás partidos para conocer su rival en los 16avos de final. Mientras que en Monterrey, Sudáfrica dio campanada y venció a Corea del Sur para colocarse en segundo lugar de este grupo A. Los asiáticos aún tendrán que esperar resultados para conocer su destino en la competición. El partido también estuvo marcado por el homenaje a Guillermo Ochoa, quien salió a disputar los últimos minutos del partido. Fue ovacionado por la afición y estuvo precisamente despidiéndose prácticamente de los mundiales después de haber realizado espacios de participación en otros mundiales, y ahora también se le rinde este homenaje, con lo cual cierra este capítulo el portero Ochoa. Y bueno, pues lo que sucedió en la Ciudad de México, mire, ayer escuchaba los espacios informativos de la Ciudad de México, y la verdad escuchaba que las autoridades estaban recomendando, las autoridades de la Ciudad de México estaban recomendando ya no ir al Zócalo, estaban recomendando que pues evitaran el tema de estar en el Ángel de la Independencia o en Paseo de la Reforma ayer en la tarde, porque ya había una gran cantidad de personas ahí, y el conteo final que dan las autoridades fue que 800,000 personas estuvieron inundando el centro histórico de la Ciudad de México. Mire, cayó una lluvia de aquellas, pero esto no importó. La verdad es que las personas bañándose, echándose agua entre los charcos, y aún así la gente seguía disfrutando de la euforia mundialista que tomó la capital de México luego del silbatazo final del encuentro contra Chequia. Allá en el Coloso de Santa Úrsula, en el Estadio Azteca, la jefa de gobierno de la Ciudad de México, Clara Brugada, informó que más de 800,000 personas se encontraban reunidas, concentradas en las calles, celebrando la victoria del tricolor. A través de su cuenta de X, de la red social X, la titular de la Ciudad de México celebró la respuesta de la ciudadanía y destacó la capacidad organizativa en el marco del torneo, afirmando que la capital del país ratifica una vez más su posición ante el mundo como los mejores anfitriones y una de las aficiones más comprometidas en todo el mundo. En este sentido, bueno, pues le comento que la movilización nocturna fue muy importante. Hubo una verbena popular que comenzó desde mediodía prácticamente del miércoles en la zona peatonal de la última milla sobre la avenida del Imán, esto muy cerca del estadio, pero en el centro de la Ciudad de México, en la parte del centro histórico, en el Zócalo, se llenó para mediodía. Estaba llenado ya el espacio, estaba lleno el espacio del Zócalo. Se recomendó a la población ya no asistir al Zócalo y que se redireccionaran hacia el Ángel de la Independencia, que sin duda fue el punto neurálgico de las celebraciones en la capital del país. Cánticos, banderas, camisetas verdes, la fiesta a todo lo que da sobre el Paseo de la Reforma. Si usted ha tenido la oportunidad de visitar la Ciudad de México, sabe de lo que le hablo, porque el Paseo de la Reforma, que es una de las avenidas más hermosas, no solamente de México, sino del mundo, es de cuatro carriles. Entonces, estaba totalmente lleno, abarrotado aquello, y desde luego inundado de gente, que se ve una multitud en las fotografías que compartieron las mismas autoridades, y que, como le digo, pues a pesar de tremendo chubasco que cayó, a pesar de eso la gente estuvo ahí, permaneció, y bueno, pues ya hoy por la mañana, con el tema de la resaca, las personas estuvieron ya concluyendo los festejos durante la madrugada. Entró los servicios públicos precisamente a llevar a cabo la limpieza en el centro de la Ciudad de México. Así las cosas con esto del mundial, que pues insisto, nos prende, y para muestra un botón, 800,000 personas. Aquí en El Mante las cosas no fueron diferentes. A convocatoria de la autoridad municipal, alcaldesa Pati Chio, junto a funcionarios públicos, estuvo reunido con cientos de mantenses que se reunieron en una pantalla gigante a disfrutar de este encuentro deportivo, quienes fueron también partícipes de una rifa de regalos que se llevó a cabo durante este encuentro, y en donde también disfrutaron a lo grande la participación del tricolor allá en la Ciudad de México. 7:18 a.m. Hay un tema que también hoy está en prácticamente todos los medios de comunicación, y es el tema de el lamentable terremoto que los dos terremotos, que con diferencia de segundos, se generaron en Venezuela. Una situación lamentable, más que lamentable, y le comparto que de acuerdo con los reportes que da hoy en la madrugada las autoridades de Venezuela, van más de 130 personas fallecidas y alrededor de 1,000 personas lesionadas o con alguna herida tras esta situación. Sin embargo, pues las condiciones que se viven en Venezuela no son tan fáciles. Y bueno, pues incluso México ya ha ofrecido su ayuda, lo mismo que Estados Unidos. La Organización de las Naciones Unidas dijo que estaría coordinando la estrategia para recibir la ayuda internacional para Venezuela, quien pues sufre en este momento y desde ayer por la tarde, a las poco después de las 6 de la tarde hora de Venezuela, 5 de la tarde hora de México, se presentó estos dos terremotos por arriba de los 7 grados Richter, lo que provocó pues una situación devastadora, sobre todo en espacios urbanos, en donde pues edificios prácticamente se derrumbaron o quedaron aplastados, y esto por supuesto poniendo en riesgo la integridad de las personas que ahí habitaban. Vaya situación allá en Venezuela. Vamos a la pausa comercial, regresamos en instantes con más noticias para usted.
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0: Son las 7 de la mañana con 22 minutos. Estoy viendo la portada del periódico Reforma, que habla, por supuesto, de la celebración de la selección mexicana, tras el triunfo de la selección mexicana. Le decía que pues cayó una lluvia tremenda ahí en los festejos en la Ciudad de México, y con unos encharcamientos pero tremendos, y la gente bailando entre los charcos generados ahí en la avenida. Y bueno, pues nos da la dimensión el periódico El Reforma, como ni la lluvia logró cortar el ánimo de las personas que ya estaban ahí 100% o 1000% ambientados. Bien, vámonos a otros temas. En más noticias en esta mañana le comparto que actualmente tenemos una temperatura ambiente de 25 grados centígrados. Hoy la máxima será de 34 grados. Ayer, prácticamente la temperatura fue la misma, 33 grados la temperatura máxima. Hoy será de 34 grados la temperatura máxima. Por la noche, de nueva cuenta, regresamos a los 24 grados centígrados para el fin de semana. Esperamos que el viernes sea un día soleado, pero sábado y domingo con posibilidades, incluso el lunes, sábado, domingo y lunes, con posibilidades altas de precipitaciones pluviales. Le comento que el Servicio Meteorológico Nacional dice que para el día de hoy hay varios efectos que provocan generen lluvias muy fuertes en Oaxaca y en Guerrero, también fuertes en Puebla, en la Ciudad de México, en Guanajuato, en Colima y Nayarit. También se esperan intervalos de chubasco en Tlaxcala, en Querétaro, San Luis Potosí, también en Tamaulipas. En otro aspecto, el Servicio Meteorológico Nacional dice que monitorea el desplazamiento de la onda tropical número 11. En el Golfo de México, en el transcurso del día, se espera cielo medio nublado a nublado, con intervalos de chubasco en Tamaulipas, también en Veracruz. Por la mañana, ambiente cálido. Por la tarde, ambiente cálido a caluroso en la mayor parte de la región. Viento de componente sur de 20 a 30 kilómetros por hora, con rachas de hasta 60 kilómetros por hora. Entre 40 y 60 kilómetros por hora las rachas en el estado de Tamaulipas. Y en este momento, cuando son las 7 de la mañana con 25 minutos, le comparto, precisamente hablando de las condiciones del clima, pues las lluvias que se han registrado durante las últimas semanas con mayor intensidad durante el mes de junio han dejado acumulados entre 7 y 8 pulgadas de precipitación pluvial para la zona temporalera de El Mante. Esta situación representa que existe suficiente humedad para que puedan iniciar trabajos para la preparación de tierras en cuanto las lluvias den una pausa. Aurelio Hernández Jiménez, productor del ejido El Triunfo número 2, comenta que las precipitaciones pluviales han sido dispersas, no se ha registrado lluvia pareja, por lo cual en algunos lugares se registra un poco más de humedad. Destaca que en la parte norte de la zona de temporal, desde el ejido Celaya hasta Congregación El Abra y hasta El Mante, las precipitaciones han sido más abundantes, y para la parte sur de la zona temporalera, las lluvias se han registrado de manera esporádica, lunareadas, nos comentan, pero advierten que ya cuentan con humedad suficiente para iniciar trabajos de preparación para las próximas siembras. Además, están en espera solamente de que presas y abrevaderos puedan pues agarrar un poco más de agua, así lo comenta Aurelio Hernández Jiménez.
1: De una manera u otra el agua nos viene a fortalecer y nos viene a ayudar. Tenemos alrededor de 15 días, que días llueven, días no, y así. Pero más o menos llevamos alrededor de unas 8 pulgadas, 7, 8 pulgadas llovidas hasta el momento, ¿eh? Porque ha sido muy lunareado, ha sido muy así, parte sí, parte no, bandereado, como le decimos. No ha sido pareja, ha sido lunareada, en parte sí, en parte no, pero claro, claramente estamos viendo que de la parte de Celaya o la parte de San Roberto a Labra, hacia Mante, sí ha sido muchísima más el agua. Para el lado del sur, para el lado de nosotros, del Triunfo, de Nueva Unión, División, Aztecas, ha sido menos. Pero ya está mojado, o sea, por cuestiones de humedad ya tenemos. Únicamente que lo que nos falta es que se rellenen pues todas las presas, todas las represas, los charcos, no ha corrido agua, o sea, todavía no corre, apenas está a punto de empezar esto.

pues así las cosas en el tema de las lluvias, que pues vaya que son por supuesto benéficas. Se ha dejado sentir la lluvia como en muchos años no lo teníamos. Incluso platicando con algunas personas que son ya de más experiencia, ya mayores, nos dicen, pues en el Mante siempre llovía así. Eran las lluvias de finales de mayo, de junio, y después julio la pausa, una parte de agosto, y después entre septiembre y octubre, de nueva cuenta, lluvias y hasta huracanes. Eran los tiempos, nos dicen ya las personas mayores, los tiempos de las lluvias que normalmente conocía precisamente esta región, por diferentes causas, motivos en torno al tema climático, pues se alteró durante muchos años el pues tema de la frecuencia de las lluvias, de la presencia de las lluvias, pero pues es una realidad. Estos eran los tiempos en los que pues los agricultores estaban muy muy pendientes de las lluvias de temporal, que les llamaban, y que pues tiene muy presente todavía en aquellas personas que conocen un poco más, que han tenido más experiencia y sobre todo, bueno, pues que han trabajado el tema de el campo, las siembras, precisamente en pues nuestra región. En más información le comparto, cuando son las 7 de la mañana con 7 de la mañana con 29 minutos, más de 3,200 estudiantes de la Universidad Autónoma de Tamaulipas lograron certificarse con éxito en competencias técnicas y habilidades digitales fundamentales para el entorno profesional actual en el marco del programa de microcredenciales UAT 2026. Esta iniciativa, implementada mediante la Secretaría Académica, respalda la visión del rector Damaso Anaya Alvarado, orientada a fortalecer la capacitación estudiantil, a elevar la excelencia académica y garantizar herramientas tangibles que impulsen la empleabilidad de los futuros profesionistas del Estado. La primera etapa del programa, los estudiantes obtienen ese beneficio mediante el proceso de microcredencialización, el cual consistió en el desarrollo de un proyecto formativo 100% en línea, a través de plataformas oficiales de preparación y simulacros prácticos como G-Metrics. Tras concluir esta etapa de autoaprendizaje en entornos virtuales, los participantes sustentaron una evaluación final que les otorgó una certificación con validez mundial emitida por la firma internacional Certiport, garantizando que sus conocimientos cuenten con el reconocimiento directo de los líderes de la industria en todo el mundo. Aunado a este logro, un grupo de más de 200 docentes de diferentes campus también obtuvo una certificación internacional en estas tecnologías, validando sus competencias para elevar la calidad de la enseñanza en las aulas. Las microcredenciales, en las que se especializó la comunidad universitaria, se desarrollaron en temas estratégicos de alta demanda, abarcando desde alfabetización digital básica, inteligencia artificial generativa, gestión de proyectos y emprendimiento, hasta soluciones avanzadas en análisis de datos, de ciberseguridad, programación, herramientas de oftálmica y aplicaciones para ingeniería y diseño. Así, con estos temas, bueno, pues la Universidad Autónoma de Tamaulipas fortalece el talento digital y se impulsa esto precisamente entre los estudiantes. Son las 7 de la mañana con 31 minutos. Vamos al corte y regresamos con más noticias.

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5: Las 7:34.
6: Siete de la mañana con 34 minutos. En más noticias, el MANTE debe fortalecer crecimiento en áreas estratégicas de la economía, como servicios de hospedaje, restaurantes y desde luego la atención hospitalaria y médica. Estos factores son estratégicos para que se brinde mayor confianza y mejor atención a quienes transitan por esta región con la puesta en marcha del nuevo eje carretero. El empresario del autotransporte, Brígido Morales, comenta que es necesario cuantificar el crecimiento reciente que ha tenido el MANTE con el paso vehicular diario que se aperturó con la nueva carretera, porque actualmente el flujo vehicular oscila entre 2.500 y 2.900 vehículos que pasan diariamente, según lo que reporta la caseta de cobro del eje carretero Mante Ocampo Tula. También advierte que se debe generar movimiento y que pues este se encuentre enfocado a que la región crezca en materia de servicios y con ello garantizar una atención adecuada a todas aquellas empresas o inversionistas que deseen aterrizar proyectos en esta región, porque la visión es que el Mante pueda tener un movimiento más fuerte de vehículos, es decir, esto va a crecer en el movimiento, en el tránsito, entre 4,000 a 5,000 vehículos diarios que puedan transitar por esta zona hacia el centro del país o viceversa.
7: Pues los principales, la comida, los servicios, las atenciones médicas. Un crecimiento de una ciudad va de la mano también de crecimiento en salud. Debemos de voltear a ver y esperar que nuestro gobierno volteen a ver al MANTE y hagan más infraestructura de salud. Hay que cuantificar el crecimiento que ha tenido el MANTE con el paso vehicular diario, que ahorita oscila entre 2.500 y 2.900 diarios. Es al momento hoy en día, si no más recuerdo, platicado desde la caseta que tuvimos que ir a hacer un sondeo en la caseta de la autopista, más o menos son 2.500 a 2.900 carros diarios, casi un 40%, pero ese no es el aumento final. El aumento final es que el MANTE llegue a tener hasta de 4,000 a 5,000 diarios. No ha habido limitación, pero yo creo que para todos es nuevo, pero qué bueno que no nos pasaron por un lado, nos hayan dejado por fuera, como anteriores gobiernos querían ellos hacer eso, a triangular el MANTE.

0: Mire, la verdad es que si usted ha tenido la oportunidad de transitar, ya sea en el libramiento, en horarios de mañana o de tarde-noche, sabe de lo que le estoy hablando. Hay una cantidad de vehículos, de trailers, dobles remolques. En la noche, bueno, parecen arbolitos de Navidad, los condenados, porque pues van totalmente iluminados aquellos trailers. Y bueno, pues se ve impresionante. Y luego, si usted ha tenido la oportunidad de cruzar ahí por donde está la bifurcación hacia el eje carretero, pues se ve donde los trailers suben ese puente elevado. Y bueno, pues se ve impresionante, la verdad. Mucho movimiento. Pero sí, es importante que el MANTE esté fortaleciendo el crecimiento en servicios de hospedaje, restaurantes, desde luego en atención hospitalaria y médica, porque todo esto, este movimiento conlleva a que cada vez habrá mayor interés en todas estas regiones y que además se estará generando, por supuesto, demanda de todos estos servicios. Actualmente, le decía, de acuerdo con lo que nos comentaba el empresario del autotransporte, Brígido Morales, entre 2.500 y 2.900 vehículos pasan diariamente, pero esto va a crecer para llegar hasta los 4.000 a 5.000 vehículos diarios, diarios. Suponiendo que de esos 5.000, 3.000 sean vehículos de carga, autotransporte o 4.000, imagínese usted la cantidad. Y ya lo vemos en el libramiento, ya lo vemos. Es cuestión solamente de ser un poco más observadores y desde luego pues analizar lo que está pasando en nuestro entorno con la apertura de esta nueva carretera. Cambiando de tema, cuando son las 7 de la mañana con 39 minutos, le comento la incorporación a los programas Pensión de Adultos Mayores y Pensión Mujeres Bienestar de 60 a 64 años. Se encuentra aperturada desde el pasado lunes y el próximo 28 de junio concluye esta etapa, por lo cual las personas que cuentan con la edad correspondiente para integrarse a estos beneficios pueden acudir a realizar el trámite para solicitar ser integrados a estos beneficios. El profesor Juan José Saldaña Cavazos, director de Programas Sociales para el Bienestar en la región Mante, comenta que en los primeros 2 días se incorporaron más de 300 personas y que este proceso va a continuar en las fechas estipuladas para que el bimestre de septiembre-octubre de 2026, las personas que se incorporen en estos días puedan recibir ya su primera aportación. El funcionario federal hizo la invitación para que aquellas personas que cuenten con la edad acudan a las oficinas del bienestar para que a la brevedad puedan recibir estos beneficios que otorga el gobierno de la República.
1: El lunes 22 iniciamos con el operativo de incorporaciones de los dos programas del gobierno federal, como son adulto mayor y mujeres 60-64. Hasta el domingo 28 tenemos el periodo de incorporaciones, repito, del lunes 22 al domingo 28, toda la semana, en horario pues de 9 de la mañana a 2 de la tarde, que es a la hora que nos abren plataformas. Y estamos en eso ahorita precisamente. Hasta el día de ayer ya llevábamos los dos grupos aproximadamente 340 personas ya incorporadas, ¿no? Nuevas personas nuevas, ¿verdad? Por eso nos dan una semana para este trabajo, después pues a lo mejor va a tardar otros 2 meses en que se vuelva a abrir plataforma para poder incorporar. Por eso sí es importante que todas aquellas personas que ya cumplieron esta edad y tienen hasta todavía hasta el 30 de junio como límite para poder incorporarse.

0: 7:41 en más noticias, aunque las condiciones naturales han mejorado notablemente por el registro de lluvias en las primeras semanas de junio. La temporada crítica de incendios forestales se presenta en los meses de julio y agosto, de acuerdo con el comportamiento histórico de años anteriores, sobre todo en el periodo de la canícula. Es decir, todavía falta por transcurrir los meses de julio y agosto para pasar lo que se considera como temporada oficial crítica, donde las brigadas de las diferentes dependencias del gobierno federal, estatal, municipal y grupos voluntarios están listas, se aseguró Carlos Argueta Espíndola, delegado de la Comisión Nacional Forestal.
1: Así es, la temporada oficialmente, la crítica, termina en agosto. Entonces, ahorita pues todavía estamos, nos falta julio y agosto para, digamos, ya pasar lo que es la temporada, ¿verdad?, de incendios forestales. Entonces, estamos preparando, siguen las brigadas en atención, ¿verdad?, en atención a cualquier cosa, con acto de incendio para que estén listas.
2: ¿Tiene estadística más o menos de cuántos se presentaron en el año, en lo que comprendió esta primera?
1: Pues estamos alrededor de 1.300 hectáreas afectadas, ¿no? Que afortunadamente, en comparación del año pasado, que fueron alrededor de 18.000, pues estamos muy baja la incidencia este año. Pero sí, pues estamos preparados, todavía no termina la temporada, pues vamos a estar listos.
3: ¿Y el número cuántos incendios se habían generado?
1: Ahorita tenemos alrededor de unos 12 incendios aproximadamente.

0: Son las 7:44 a.m. y vámonos rápidamente con Anilú Rivera. Estamos listos con los espectáculos.
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2: La Bruja de Blair, una de las películas de terror más recordadas a finales de los 90, regresará a los cines con una nueva versión programada para el 2027.

muchos aspectos. Hasta el momento no han mandado ningún comunicado, ni su hija tampoco ha dado algunas declaraciones. El día de ayer, Dana Paola cumplió años, ahora conocida como Dana, feliz, contenta, disfrutando en el estudio, rodeada de mucho amor y con muchos amigos. Eiza González comparte que su carrera no ha sido nada fácil. Aseguró que algunos momentos, pues, terminaron ayudándola a crecer profesionalmente. En una entrevista, la actriz mexicana confesó que durante sus años allá fue subestimada y que en varias ocasiones cuestionada si era lo suficientemente talentosa para ciertos proyectos.

0: regresamos con más información en ORT Noticias.
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0: Seguimos con más noticias, 7:48. Le comparto, la aspirante a la dirigencia estatal del Partido Acción Nacional, Omeira López Reina, aseguró que el panismo tamaulipeco enfrenta el desafío de reorganizarse y recuperar la confianza ciudadana, al tiempo que confirmó la presentación de diversos recursos legales contra la planilla rival en el proceso interno. López Reina dijo que su equipo promovió entre 6 y 7 recursos de inconformidad al considerar que la fórmula contraria incumplió requisitos establecidos en la convocatoria. La candidata explicó que los procedimientos ya se encuentran en revisión por parte de las instancias o de las instancias nacionales del PAN, aunque aclaró que paralelamente mantienen una intensa gira de trabajo por el estado para promover el voto de la militancia. Respecto a la situación actual del partido, reconoció que existe desánimo entre algunos panistas tras los resultados electorales recientes, pero aseguró que aún hay una base sólida dispuesta a participar. Omeira López Reina sostuvo que la prioridad es fortalecer la estructura interna y preparar al partido para los próximos procesos electorales.
1: Hemos hecho recorridos en municipio casa por casa y traemos el padrón y visitamos, pero sin avisar, y nos reciben. Y eso ha sido un sensor muy importante para nosotros, porque es militancia que estaba muchas veces ya desanimada, ¿no? Que decía, ya no, ya me cansé, no hay cambios, hemos perdido. Son varios recursos. Hicimos la impugnación de la planilla, hicimos el recurso de revisión, hicimos el de inconformidad, o sea, es un recurso de queja, son un promedio de 6, 7 procesos internos que tendrán que resolvernos en su momento. Ya nos llamaron a la Ciudad de México, ya estamos citados. En esta semana estaremos con el presidente nacional, con Jorge Romero.

0: 7:51 de la mañana, la aparición del alcalde de Ciudad Victoria, Eduardo Gantas, en los operativos antialcohol tras las constantes denuncias ciudadanas por presuntos abusos y actos de corrupción fue considerada tardía por el regidor de Movimiento Ciudadano, Daniel Alejandro Pérez Vázquez, quien señaló que las autoridades municipales deben o debieron actuar mucho antes ante el creciente malestar de los automovilistas. El integrante del cabildo sostuvo que las quejas sobre el actuar de elementos de tránsito no son nuevas y que han acompañado buena parte del segundo periodo de la actual administración municipal, por lo que consideró insuficiente una supervisión ocasional si no viene acompañada de cambios de fondo. El regidor de MC dijo que la principal exigencia ciudadana es terminar con la opacidad que rodea la aplicación de infracciones y el cobro de sanciones, por lo que propuso incorporar herramientas tecnológicas que permitan vigilar cada procedimiento. Así lo comenta el regidor de Ciudad Victoria, Daniel Alejandro Pérez Vázquez.
1: Pues mira, yo lo que tendría que decir es que, ¿por qué hasta ahorita? Después de tantos operativos antialcoholes que han estado durante, pues durante, desde que empezó su segundo mandato, ¿verdad? Porque en el primero casi no los vimos, y bueno, ahorita en este segundo, donde había muchas quejas, hasta ahorita se dignaron a ir a estar ahí en las labores de tránsito. Entonces, bueno, vamos a esperar a ver qué resolución vamos a ver, pero lo que necesitamos son soluciones, propuestas. La propuesta de tránsito es que ya metan tecnología en los operativos antialcoholes, que ya se pueda registrar con cámaras, que haya una vigilancia perpetua de cómo se hacen las infracciones y que sea por vía electrónica la manera de la recaudación de tránsito, para que no exista opacidad y haya mucha transparencia en los recursos.
0: Siete de la mañana con 53 minutos. Para este año, el Instituto Tamaulipeco de Infraestructura Física Educativa ejercerá un presupuesto inicial de 400 millones de pesos para atender las necesidades de los diferentes centros educativos, con la posibilidad de ampliar recursos hasta los 500 millones de pesos conforme vaya avanzando el ejercicio fiscal. El director general, Sergio Castillo Sagastegui, explicó que como parte de las primeras acciones que se contrataron, más de 140 millones de pesos al Fondo de Aportaciones Múltiples, con los que se prevé invertir alrededor de 100 planteles a partir de este mes. La meta para el cierre del año es llegar a aproximadamente 250 centros educativos, con prioridad en la rehabilitación de sistemas eléctricos, además de la construcción de nuevos espacios, entre los que se incluyen un CEBETIS, 6 telebachilleratos que estarán situados en Ciudad Victoria, Tampico, Nuevo Laredo, Reynosa, Matamoros y Altamira.
2: Ya tenemos contratados 150 millones, tenemos un techo presupuestal al día de hoy de cerca de los 400, esperamos que se incremente para llegar a 500. Estas acciones que tenemos ya el día de hoy contratadas andan en el orden de las 100 escuelas, y con lo que vamos a hacer en la segunda parte del 2026, seguramente andaremos alrededor de las 250 planteles para atender en 2026. Le resalta por su importancia, y atendiendo la estrategia de la doctora Claudia Sheinbaum, este año se arranca ya en estos días un nuevo CEBETIS en la ciudad de Reynosa. Vamos a ampliar el CEBETIS 302 también en Reynosa. Vamos por la segunda etapa del CEDMAR en Altamira. Vamos a construir también, seguramente para ir al mes de julio, finales, agosto, vamos a iniciar 6 telebachilleratos Margarita Maza de Juárez. Se van a construir en los municipios de Nuevo Laredo, Reynosa, Matamoros, Altamira, Tampico y Ciudad Victoria.

0: 7:55. Transportistas exigen mayor seguridad en carreteras y bloquean un carril en la Tampicomante, esto en la zona sur de Tamaulipas. Mayra González tiene la información.
1: Integrantes de la Alianza Mexicana de Organización de Transportistas, AC, protagonizaron una jornada de protesta en el sur de Tamaulipas, con la que buscaron presionar a las autoridades federales para que atiendan una serie de demandas pendientes del sector, vinculadas sobre todo a la carencia de seguridad que enfrentan en las carreteras del país. De acuerdo con Araceli Tavera Zamudio, coordinadora estatal de AMOTAC en Tamaulipas, la protesta se desarrolló de manera pacífica y sin cerrar por completo la vialidad. Los manifestantes ocuparon un solo carril de la carretera Tampicomante a la altura de la planta Mexichem, procurando generar el menor impacto posible para los automovilistas. La líder gremial explicó que esta acción es resultado del silencio prolongado de las autoridades ante un pliego petitorio entregado meses atrás, cuyo punto central es reforzar la seguridad carretera frente al aumento de robos y agresiones contra los transportistas. Si bien admitió que Tamaulipas no enfrenta los mismos índices de violencia que estados como, por ejemplo, Puebla, Veracruz, Guanajuato o el Estado de México, subrayó que los operadores de la entidad recorren constantemente estas entidades, los cuales son zonas de riesgo y no han escapado de la delincuencia que ahí impera. También puso sobre la mesa otra inquietud del sector, la situación legal de quienes transportan agua en los últimos estados, en particular San Luis Potosí, donde, según relató, ciertos operadores han sido sometidos a investigaciones a pesar de brindar servicio esencial a comunidades de escasez. La dirigente mencionó que la agrupación está integrada sobre todo por pequeños transportistas, los llamados hombre camión, quienes operan de una sola unidad o muy pocas y dependen totalmente de su trabajo diario para subsistir, de modo que cualquier contratiempo golpea de forma directa su economía familiar.
2: Importante es la seguridad en carretera. Ya son demasiados los asaltos, las agresiones a los operadores, los retenes, o sea, nuestras extorsiones en diferentes estados. Afortunadamente, aquí no tenemos un índice de robo, esa es una ventaja que tenemos, pero nosotros como asociación estamos apoyando a todos los demás estados. ¿Por qué? Porque al final de cuentas nosotros decidimos también recorremos esos estados. Incluso muchos de nuestros agremiados han tenido robos, han sido víctimas de una extorsión de algo. Entonces, esta es nuestra responsabilidad. De ahí, pues también la Secretaría de Infraestructura, Comunicaciones y Transportes, pues a veces tardamos mucho para las citas, para las licencias, permisos de placas.
1: Se ha informado Mayra González.

0: Son las 7:59. Están dando a conocer que para el día de hoy en la capital de Tamaulipas se va a normalizar el abasto de agua en colonias y en fraccionamientos de la zona oriente y suroriente de Ciudad Victoria, que dependen del acueducto de la presa Vicente Guerrero. Esto tras el incidente que se registró por la ruptura de tubería de este acueducto. Finalmente se advierte que pues el día de hoy ya va a restablecerse este servicio, según lo dio a conocer la propia Secretaría de Desarrollo de Recursos Hidráulicos para el Desarrollo Social, que pues ha estado trabajando precisamente en la restitución de este servicio lo más rápido posible. Y finalmente pues ya se anuncia que parece ser que ya se va a normalizar el servicio allá en la capital de Tamaulipas tras la ruptura del acueducto, los incidentes que pasan a veces, y de eso pues los mantenses también sabemos algo del tema. 8:00 a.m. nos vamos. Gracias por habernos acompañado en esta primera emisión de ORT Noticias. Quédese con la programación musical. 12:30 del mediodía está la segunda emisión. Que tenga un excelente jueves. Muy buenos días.
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10: Las 8:03.
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señoras y señores. Y muy buenos días, oiga. Ya son las 8 de la mañana con 7 minutos, mi hermano. Bienvenidos a todos ustedes. ¿Cómo se encuentran en este día hermoso, precioso, maravilloso? Oye, ya estamos a día jueves, mi hermano. ¡Qué barbaridad! Amanecimos al millón toda la banda, ¿eh? Todo México, todos los mexicanos, el día de hoy. Amanecimos con toda la pila, compadre. Al 3, amanecimos al 3. Al 3 millones, dice mi compadre. Qué barbaridad lo del día de ayer, ¿eh? 3, señoras y señores. Chiquillos y chiquillas, ya estamos listos para comenzar con todo en el Papuchón. Tu compa Rodolfo Cedillo, el Papuchón de la radio, presente en los mejores eventos. Listo para darle con todo en este jueves. ¡Qué bonito jueves tenemos! Con una temperatura súper mega agradable en el Mante. Y digo súper mega agradable porque nos encontramos hasta el momento 26 grados de temperatura. Sensación térmica ya es de 33, mi hermano. La máxima que vamos a tener el día de hoy, ¿de cuánto? De 37 grados, oiga. Parcialmente soleado, según.

0: hoy va a estar tranquilo el clima. No se ve que vaya a llover, aunque hay un 25% de humedad. Pero no, está tranquilo, compadre. Dice, una tormenta aislada temprano. Aparentemente, mañana también igual marca, así como que algunos chubascos, probabilidad de lluvia está también en 25%. Pero el sábado, señoras y señores, ya es cuando vuelve otra vez la nubecita con el agua. O nubecita con lluvia, se ve. A ver qué pasa de aquí a allá, ¿eh? Bueno, señoras y señores, la canción que pusimos, El Rey. Qué rolo, no, de mis compadres de Grupo R, viejo. Buenísimo tema, papá. La neta, está perrona esa rola. Pero bueno, vámonos con esta canción padrísima que me están solicitando, la de Los Luchadores, porque la arena estaba de bote en bote, papá. Solo aquí en el Papu Show.
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5: Las 8:15.

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5: Las 8:22.

Señoras y señores, ya son 8 de la mañana con 22 minutos, mi hermano. Ay, Diosito, qué rolas, compadre. Fuerza Régida y el Peso Pluma, compa. Prendieron la pista ahorita con todo. ¿Quieren escuchar la de la cumbia de la cobra? La de Fito Olivares, carnal. Órale, papá, ahorita la voy a poner, ¿eh? Buen tema. Para que se ponga la raza bien activa. Excelente. ¿Cuál más? Ah, ok, sí. De Mr. Chivo, dice, la que tengas de Mr. Chivo, compadre, también para bailar igual. Bueno, señoras y señores, teléfono en cabina, es momento de que te reportes para que tú también pidas tus canciones favoritas y tus saludos, marcando al 831-2312-1300, 831-2312-1300, para que pidas tus rolas. Oye, saludos al Conta, que va llegando, dice. Aquí andamos, papuchón. Llegando al Mante apenitas, compadre, dice. A las 5 de la mañana, llegué en el avión Tampico. Ya fue por mí el chofer y vamos llegando al Mante, compadre. Directo a los de barbacoa. Ahí, Jesús. Con callito, sin callito, dice. Con callito y con todo, dice. Perrón. Ya está, mi conta. Un fuerte abrazo, contador Ernesto. Llegando desde México de Fega. Feliz y contento, dice. Por el resultado, papuchones. Eso es todo, mi conta. Como debe ser. Bueno, señoras y señores, es la cumbia de la cobra. Solo aquí en el Papu Show.

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Señoras y señores, ya son 8:33 a.m, mi hermano. Ahí nomás, el bigote de Tomás, oiga. Complacidos con esa rola padrísima de Mr. Chivo. Tantos temas de Mr. Chivo, compadre. Tantos éxitos, viejón, ¿eh? Y esa rola, el bigotito de Tomás, oiga, qué chulada. Ya me están solicitando también tema de mi compa, el ex integrante de Calibre 50, ya lo tenemos listo. El famosísimo Edén Muñoz, compadre. Oye, esta rola que me están pidiendo está muy buena, la de Como Quieras Quiero, viejo. Está cortita la rola, digo porque nada más dura como 2 minutos aproximadamente. Es cortita, pero está muy, muy guapachosa, viejo, la neta. Está 10 de 10. Azúcar, también es un tema de los Cumbia Kings, que ya tenemos preparado, oiga. Y recordándoles que en punto de las 9 de la mañana, no te puedes perder el programa número 1 de la música norteña, las canciones más gruperonas, oiga. Esa es la palabra, más gruperonas. Van a salir con todo. Las de acordeón y bajo sexto de 9 a 10, no te puedes perder ni un solo instante de las cariñosas del Papuchow, compadre. Oye, gracias al abandono nona. Que me mandaron una fotito, oiga, de el día de ayer. En la convivencia que tuvieron bien perrón. Oye, qué chulada, viejo, la neta, ¿eh? Se ve que se divirtieron bastante. Y vaya que sí, dice, hubieras visto, papuchón. Cada vez que entraba la pelota a la portería, dice que nos desgarramos la garganta, compadre, gritando gol. Hoy amanecimos afónicos. ¡Qué bárbaros! Bueno, señoras y señores, como quieras quiero, es un tema de Edén Muñoz, solo aquí en el Papu Show.

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10: Las 8:44.

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17: Las 8:51.
18: Señoras y señores, ya son 8:51, mi hermano. A ver, papuchones. Ya está, compadre. Ahí quedaron complacidos ahorita con el tema de tus verdades, los Tucanes de Tijuana, compadre, con el grupo Firme. Y quieren escuchar también la de que te quieran bonito. Ya tiene rato que no salía, compadre, esa. Que te quieran bonito, la de Jackie, dice mi compadre. Claro que sí, viejo, de una vez lo vamos a poner la de Jackie. ¿Y cuál más? Ah, el popurrí de los arameños. Bueno, señoras y señores, vámonos con estos dos temas. Con eso cerramos esta primera hora, compadre. Esta primera tanda de 8 a 10 de la mañana. Bueno, a ver, señoras y señores, teléfono en camino para que se reporten 831-23-2300. Hay una imagen que me llegó, que está muy buena la imagen, compadre, la neta. Y es que sí es cierto, porque a veces somos, ¿cómo se le podría decir? Muy fijados en lo que queremos hacer. Por ejemplo, dice esta frase, chécate nomás. 8 mil millones de personas en la Tierra. 8 mil millones de personas en la Tierra. Casi nadie sabe que existes. Los pocos que lo saben están demasiado ocupados para que les importes. Entonces, relájate, dice. Nadie está mirando. Ve y construye tu vida. ¡Wow! Hijo eso. Muy buena frase. O sea, que preocúpate por ti, en pocas palabras, que nadie más lo va a hacer, compadre. Es verdad, ¿eh? 8 mil millones de personas en la Tierra. Y a veces uno se preocupa por el... No, es que... Y si luego, ¿qué van a decir si hago esto, lo otro? Y uno mismo, compadre, se empieza... Así es, oiga, con los miedos. Y es cuando uno ya no hace nada. Entonces, aviéntense, compadre. Total, no pasa nada. Si pega, pega. Y si no despegado estaba, dice... Afirmativo. Bueno, señoras y señores, saludos hasta la frontera para mi compadre... El famosísimo Lupín, que ayer andaba con todo, dice, se armó una botana tremenda el día de ayer, ¿eh? Oye, hasta ceviche, qué barbaridad, compadre. Trocitos de, de queso, es correcto. Trocitos de queso, cuadritos de queso. No, de todo tenía ahí. De Lulú. Saludos hasta Reynosa, oiga, ¿eh? Y a toda la banda de Reynosa, un fuerte abrazo. A los que se encuentran también en Miguel Alemán. A mi compa el Willy. Que ya próximamente estará en el Mante, mi compadre, para armar el cotorreo machín. Williams Paul. Ya está, papá, que te vaya súper chido. Señoras y señores, que te quieran bonito, Grupo Firme y el Jackie, aquí en el Papu Show.

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1: Señoras y señores, ahí quedó el tema de la camisa negra. Y tengo la camisa negra porque negra tengo el alma, oiga. ¡Qué rola de mis compadres, el Grupo Control! Sonando a todo lo que da en las cariñosas del Papucho, compadre. ¡Ay, no más, viejo! ¡Rolo, no! Y bueno, señoras y señores, se viene un tema de Vagón Chicano. Ya lo tenemos listo, viejo, el tema. La de la moneda, papá. Ahí no más. Teléfono en cabina 831-23-2300 para que pidan su canción más cariñosa, compadre. La más cariñosa que se le venga a la mente, pídala. Marque 831-23-2300. Se viene Vagón Chicano hasta el escenario número uno de la música 100% norteña, aquí en La Jefa, la que manda.

0: bárbaro! ¡Vagón chicano! El tema de la moneda, viejo. A ver, tengo saluditos, un fuerte abrazo para Lili. Lili, que te vaya súper padrísimo el día de hoy. Dice, rumbo a una graduación, papuchón. Ya está. Oye, que les vaya excelente a todos ahí en la graduación. Súper padrísimo y muchas felicidades a quien se gradúa, oiga. Éxito en todo, en lo que sigue. Que te vaya excelente, ¿eh? Saluditos, un fuerte abrazo. Lili Cruz. Señoras y señores, vamos a ir un corte, regresamos con más música. No te despegues de las cariñosas del Papu Show, porque viene más música de acordeón y bajo sexto al escenario número uno de la música grupera. ¡Sobres!
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5: Las 9:21.

señoras y señores. Saludos a toda la banda del estado de Querétaro. Saludos a María Purificación. ¿Qué onda, María? ¿Cómo andas? Ahí va el tema de Me Echo Uno, oiga. Del Penco Leandro Ríos desde Los Ramones, Nuevo León. Ya sabes, María. Ya está agregada. Bueno, a ver, ¿cuál más, compadre? Ah, ok, perfecto, de los huracanes, viejón. Ahorita la vamos a poner, la de 10 minutos más, papá. Oye, esa canción me encanta, romántica. Chale, compadre. Cuando no te puedes ir, dice Papuchón, es que a veces es bien difícil despedirse. Despedirse cuando estás bien enamorado, Papuchón. Oye, sí, compadre, de esas despedidas que ya me voy y te regresas y ya me voy y pues no que ya te ibas. Ya sabes, la clásica. Bueno, señoras y señores, ya tenemos la canción lista, oiga. Me echo una, mi compa Leandro Ríos. Solo aquí en Las Cariñosas del Papu Show.

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9: Las 9:31.

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5: Las 9:39.

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1: Señoras y señores, ya son las 9 de la mañana con 42 minutos, oiga. Ahí nomás, compadre, Ya No Te Amo es una canción de Los Invasores de Nuevo León. Desde el Soso Arena, compadre. A ver, se viene un tema de Los Cardenales de Nuevo León. Ahí está, papá. Agregada. El primer tonto. Tema de Joan Sebastián, por cierto. Esa rola me encanta, viejo. Por supuesto, en las dos versiones. En Joan Sebastián y en Los Cardenales de Nuevo León, papá, ¿eh? Buenísima canción. Todo un exitazo esa rola, viejo. Y nunca va a pasar de moda. Bueno, señoras y señores, vámonos con esta canción padrísima de Los Cardenales, compadre. Y después, ¿cuál? Perfecto, a la leyenda, viejo. También vamos a poner a la leyenda con el tema de la apuesta. Sobres, ya está. Vámonos con estos rolos nononones aquí en Las Cariñosas del Papu Show.

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1: Señoras y señores, ya son 9:56 a.m. y ya nos vamos, papuchones. Cuídense mucho, pórtense bien, chamacones, que les vaya padrísimo el día de hoy en este bonito jueves. Disfrútenlo al máximo, compadre. Ya salió el solecito con todo. Y lo que se viene, compadre, durante el día, sabroso, sabroso el clima del día de hoy. Nuevamente les voy a decir, temperatura máxima 37 grados se espera para hoy, sensación térmica a lo mejor va a oscilar entre los 42, 43 grados, ahí más o menos, pero sí se va a sentir el calorcito 2-2, perrón. Parcialmente soleado es lo que marca el día, entonces lluvia no se ve, compadre, hasta el momento. Se ve que va a estar tranquilito, viejo. A lo mejor posiblemente después, entre 7 y 8, si ven que no se vino el agua después de esa hora, ya, compadre, la libramos el día de hoy, ya va a estar tranquilo. Pero bueno, señoras y señores, vamos a ver qué pasa. No nos adelantemos, cuídense mucho, yo regreso primeramente Dios mañana, mañana viernes, aquí tenemos una cita en el Papu Show. Bye, bye.

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0: preescolar, primaria, secundaria, bachillerato o universidad. Para todos tenemos un detalle para ese momento tan especial. 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
1: El Partido Acción Nacional se burlaba o cuestionaba del procedimiento que utilizó el Movimiento de Regeneración Nacional para la elección de sus candidatos, porque en su momento permitió que militantes o no, que quisieran participar por una candidatura, se registraran sin requerir de militancia o ideología política. Pero hoy, el Partido Acción Nacional hizo exactamente lo mismo. Y de ahí que, para este proceso electoral 2026-2027, ya cuente con poco más de 10.000 aspirantes ciudadanos a un puesto de elección popular. Hay un refrán que dice, cae más pronto un hablador que un cojo. Y este, sin lugar a dudas, que le queda como anillo al dedo a los albiazules, porque recurrieron al mismo sistema de López Obrador, cuando este tenía como objetivo no fortalecer al movimiento, sino ganar votos y posiciones, cosa que finalmente logró. Y hoy, al igual que ayer, todo hace indicar que con esa estrategia se buscan tres cosas. Una, ofrecer caras nuevas al electorado. Dos, ganar más votos y posiciones. Y tres, legitimar las decisiones tomadas para favorecer a una parte de los amigos o afectos. Así que, como la estrategia funcionó una vez más, pero ahora en el PAN, pues contemplan ampliar el proceso de registro para tener una mayor cantidad de aspirantes. De hecho, el presidente nacional del Blanquiazul, Jorge Romero, reiteró al llamado a la ciudadanía a participar, a registrarse. Dijo, no para afiliarse, sino para ser candidatos y se formen en la línea azul. Queda claro que pese a la situación de rechazo por la que atraviesa el PAN, el abrir las puertas del partido ofertando candidaturas le permitirá contar con candidatos suficientes y libres de malos señalamientos por acciones indebidas o actos corruptos cometidos en posiciones anteriores, si es que finalmente los cobijan. Los poco más de 10.000 aspirantes son a nivel nacional. Esperemos a saber cuántos ciudadanos se inscribieron para participar en Tamaulipas y si los nuevos dirigentes del PAN, porque el próximo 5 de julio habrá elección para relevar a Luis René Cantú Galván, estarán dispuestos o de acuerdo con darle las candidaturas a los nuevos aspirantes. O como siempre, las repartirán entre ellos mismos.
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1: Son las 11 con 5 minutos, 11 de la mañana, 5 minutos. ¿Qué tal, amigas, amigos, auditorio de La Jefa? Saludándoles en esta mañana, un servidor Omar Núñez, cubriendo el turno de la compañera Carola, Bueno, pues hasta las 3 de la tarde estaremos aquí en este turno y bueno, invitándoles también para que se pongan en contacto con nosotros vía telefónica 831.

San Jueves, 25 de junio. Vamos con más música. Saludos para quienes nos escuchan allá en la zona temporalera, desde Congregación El Abra hasta el poblado Los Aztecas y un poquito más allá en Tantayuquita, también siempre escuchándonos a través de la Jefa 98.7 FM, la Jefa, la que manda. Unimos al mundo por medio de la radio. Y viene un tema con los rehenes, esto se llama Limosnero de Cariño.

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1: 11 con 15 minutos, 11 de la mañana, 15 minutos, avanzamos, más música, más de la programación aquí en La Jefa. Y bueno, pues vamos a presentarles este tema con los plebeyos y el saludo para quienes nos escuchan allá en la región del Naranjo, San Luis Potosí, allá en Nuevo Morelos también les enviamos el cordial saludo, ahí en Antiguo Morelos, en Congregación Fortines también les enviamos saludos en esta mañana de jueves, y por supuesto para los amigos radioescuchas también, las familias de allá de Ejido México Libre, de allá de Pueblo Viejo, municipio de Antiguo Morelos. Esto se llama La Abeja Miope, son los plebeyos, 11 con 15.

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6: Bien, seguimos adelante con más de la programación de este de esta mañana de hoy jueves 25 de junio. Saludos para nuestro auditorio que nos está escuchando ahí en el ejido Carranza, número 1, municipio de González, ahí para la señora Leonor, para su esposo Nardo, para sus hijas, para sus nietas, siempre escuchándonos a través de la Jefa 98.7 FM. Les saludamos ahí en el ejido Carranza número 1 y allá en el ejido San Pedro también escuchándonos. El cordial saludo a nuestro auditorio de ahí de Congregación Magiscaxin, para la señora Elia Hernández también les saludamos. Vamos a la música y esto es con el grupo La Chusma, esto se llama Quiero Bailar Contigo.

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1: Las 11:27, este tema, grupo Arranque a través del vaso.

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7: 11 de la mañana con 42 minutos, la temperatura en estos momentos nos marca 32 grados, la máxima será de los 37, y bueno, en estos momentos 32 grados, sensación térmica de 42, bastante bochorno que se siente desde ya, ¿verdad? Bueno, pues vamos con más de la música, vamos a presentarles la parte siguiente de esta programación de hoy jueves 25 de junio. Viene un tema con los Tigres del Norte, nos cantan esto que se llama Ni se imaginan.
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11 de la mañana con 46 minutos, 11:46. Saludos para quienes nos escuchan por ahí en la colonia Nicolás Bravo, también ahí en la colonia Carolina Yucatán, en la burocrática sector 4, para nuestro auditorio de ahí de la colonia Carlos M. del Pino, ahí en la colonia Las Américas. Saludos. Allá en el ejido Mante también les enviamos el cordial saludo, ahí en el ejido Emiliano Zapata, municipio del Mante, en el ejido 18 de marzo, ahí en La Esperanza también escuchándonos, ahí en el ejido Miguel Hidalgo, ejido Santa Clara, municipio del Mante, ahí en el Huastequillo, les enviamos el saludo en esta mañana de jueves. Vamos a la música, vamos a escuchar un tema con los dos carnales y esto se llama Home Run.

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1: La aspirante a la dirigencia estatal del Partido Acción Nacional, Omeira López Reina, aseguró que el panismo tamaulipeco enfrenta el desafío de reorganizarse y recuperar la confianza ciudadana, al tiempo que confirmó la presentación de diversos recursos legales contra la planilla rival en el proceso interno. López Reina señaló que su equipo promovió entre 6 y 7 recursos de inconformidad al considerar que la fórmula contraria incumplió requisitos establecidos en la convocatoria. La candidata explicó que los procedimientos ya se encuentran en revisión por parte de las instancias nacionales del PAN, aunque aclaró que paralelamente mantiene una intensa gira por el estado para promover el voto de la militancia. Respecto a la situación actual del partido, reconoció que existe desánimo entre algunos panistas tras los resultados electorales recientes, pero aseguró que aún hay una base sólida dispuesta a participar. El dirigente estatal del Partido Verde, Manuel Muñoz Cano, rechazó que exista conflicto de intereses en la asignación del proyecto eólico El Chorro, que se instalará en más de 7.000 hectáreas del municipio de Villa de Casas. Aseguró que el fallo otorgado por la Comisión Federal de Electricidad a principios de junio fue resultado de un concurso nacional en el que participaron más de 100 proyectos. Muñoz Cano, socio de la empresa, aclaró que toda su vida ha sido empresario y que no vive de la política, sino de la generación de empleo y de la inversión. Este proyecto, subrayó, traerá derrama económica y fuentes de trabajo para el centro de Tamaulipas. En este orden de ideas, explicó que El Chorro tendrá una capacidad instalada de 705 megavatios, lo que lo convertirá en el parque eólico más grande de México una vez que inicie operaciones. La inversión estimada es de 900 mil millones de dólares en los próximos 3 años, bajo un esquema mixto de participación con la CFE y el respaldo de los gobiernos estatal y federal. Todavía no termina la temporada crítica de los incendios, afirma la CONAFOR. Aunque las condiciones naturales han mejorado notablemente por el registro de lluvias en las primeras semanas de junio, la temporada crítica de incendios forestales se presenta en los meses de julio y agosto, de acuerdo con el comportamiento histórico de años anteriores, sobre todo en el periodo de la canícula. Es decir, que todavía falta por transcurrir los meses de julio y agosto para pasar lo que se considera como la temporada oficialmente crítica, donde las brigadas de las diferentes dependencias del gobierno federal, estatal, municipal y grupos de voluntarios están listas. Así lo aseguró Carlos Argueta Espínola, delegado de la Comisión Nacional Forestal.
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6: Ya son las 12 con 2 minutos, 12, 2 minutos, viene Grupo Duelo, nos cantan esto que se llama Para Crear un Soñador.

0: 12:05, las 12:05. Saludos, saludos allá en la colonia obrera número 2. Saludos ahí para el señor Julio, para su esposa, la señora Verónica, disfrutando de una deliciosa agua fresca de limón en estos momentos. Saludos, gracias por estar escuchándonos a través de esta programación de La Jefa 98.7 FM, la que manda Unimos al Mundo por medio de la radio. Y es Grupo Firme, Río Roma y Toray nos cantan Un Tequila.
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2: Será. 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
3: Minutos, este tema es con Claudio Alcaraz, válgame Dios.

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1: Son las 12 con 17 minutos, 12:17. Reflexiona, Grupo Pegaso.

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8: Ya son las 12:21, 12:21. Viene un tema con Los Ángeles Azules y el saludo con mucho gusto para quienes nos están escuchando allá en Yera de Canales. Saludos allá en Jicotencal, allá en Gómez Farías. También les enviamos el cordial saludo a la gente del Vergel de Tamaulipas, ahí en la zona centro, ahí en la colonia Los Olmos, en la colonia El Canal, colonia La Granja, ahí en el Vergel de Tamaulipas, escuchándonos. Vamos a presentarles Los Ángeles Azules con este tema, se llama Cumbia del Corazón. 12:22.

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0: ofrecer y nos viene a ayudar. Tenemos alrededor de 15 días, que días llueve, días no y así. Pero más o menos llevamos alrededor de unas 8 pulgadas, 7, 8 pulgadas llovidas hasta el momento.
1: Con palabras de los propios campesinos, quienes disfrutan que en estos momentos la lluvia siga siendo un factor y esto trae como consecuencia una actividad preponderante en el campo cuando hay humedad y, como dicen, siempre llueve dinero. Ojalá y las condiciones sigan propensas para que los campesinos puedan tener un mejor año, un mejor cultivo y con esto, pues un 2026 bastante productivo. Se acerca la onda tropical número 11. Esta traerá inestabilidad en niveles altos de la atmósfera, con intervalos de chubascos en nuestra región. San Luis Potosí y Tamaulipas tendrán este tipo, pues, de clima. Próximas fechas en las cuales la lluvia de nueva cuenta será prevalente. Sigue en aumento el número de vehículos que usan tramo carretero Mante o Campo Tula. Esto es, a pesar de que se están, pues, dando una rehabilitación en este tramo, ojalá pronto también pueda ser puesto en circulación todo el tipo de vehículos en esta zona en la que tanta falta hace esta rehabilitación. Incorporaciones a programas del bienestar concluyen el próximo 28 de junio, anuncia el propio director de programas sociales. Todavía, a pesar de la humedad y las lluvias, no termina la temporada crítica de incendios, dice la CONAFOR. Triunfa el Tri, triunfa bien contundente 3-0 sobre Chequia y México va camino al cuarto partido en el Mundial de Fútbol que se celebra en nuestro país. Más, mucha más información, ya le tengo lista aquí, en esta segunda emisión de Hora de Noticias. Sea usted bienvenido.
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0: tardes. Iniciamos esta actividad informativa que el día de hoy nos trae aquí en un jueves 25 de junio del año 2026. Gracias por estar en sintonía con nosotros, en vivo y en directo a través de las frecuencias informativas que Organización Radiofónica de Tamaulipeca pone a su disposición en esta tarde. Gracias, gracias siempre por estar en sintonía. Aquí a través de la Superbuena, en la Jefa y en la Chabela, le informamos de los acontecimientos más importantes. Para el día de hoy, una vaguada a niveles altos de la atmósfera se extiende sobre el oriente, centro y occidente de México. La onda tropical número 11, frente a las costas del Pacífico Sur mexicano, en interacción con inestabilidad en los niveles altos y medios de la atmósfera, tienen aire húmedo del Océano Pacífico, traerá lluvias puntuales a fuertes en Oaxaca, Guerrero, en Puebla, Morelos, Estado de México, sobre el Michoacán, Guanajuato, Jalisco, Querétaro, San Luis Potosí y también nuestro estado de Tamaulipas. Esta posibilidad de altas lluvias en diferentes estados pues está permeando hacia Aguascalientes, Nuevo León y Coahuila. Por otro lado, hay un canal de baja presión en la Mesa del Norte, inestabilidad en niveles altos que genera lluvias puntuales a fuerza en Sonora, Chihuahua, Durango y Sinaloa, chubascos en Zacatecas. Hay otro canal de baja presión en el sureste de la República Mexicana y el ingreso de aire húmedo del Océano Pacífico, Golfo de México y Mar Caribe llevará lluvias puntuales a fuerza en Chiapas, en Veracruz, en Tabasco, Campeche, Yucatán y hasta Quintana Roo. Toda la República prácticamente está sobre nubosidad permanente, constante y con probabilidad alta de lluvia en diferentes estados de la República. La circulación anticiclónica en niveles medios de la atmósfera mantiene un ambiente muy caluroso en el noroeste y norte del territorio mexicano. Continúa la onda de calor en Baja California, sobre Sonora, Coahuila, en Chihuahua y Sinaloa. En los estados, pues digámoslo así, no tan cálidos, pero bueno, al final de cuentas el calor nos llega. Es esta parte del noreste de nuestra República Mexicana, Coahuila, Nuevo León y Tamaulipas, también con temperaturas y termómetros por encima de los 30 grados centígrados. Para el transcurso de estas horas, en Tamaulipas habrá intervalos de chubascos, condiciones de humedad que van a ser pues prácticamente de manera permanente. Se queda la humedad en estos próximos días. En las próximas 72 horas, al menos en la región cañera y temporalera, tenemos temperaturas que van desde los 24 como mínima hasta los 33 como máxima. Mañana y pasado serán los días más calurosos, viernes y el sábado. Para el resto de la tarde hoy, por ahí de las 7:25, llega el ocaso para tener una noche agradable de 25 grados. Amanecerá mañana a las 5:53. Cada vez amanece más temprano. Viernes 24 la mínima, 34 la máxima. Sábado 24 la mínima, 34 la máxima. Para el sábado se amplía la probabilidad de lluvia de un 55%, domingo 70%, lunes 80% y se mantiene hasta el martes. Es decir, las lluvias tendrán presencia a partir del próximo sábado en esta región cañera y temporalera, en donde actualmente pues tenemos condiciones bastante favorables porque la lluvia ha sido muy bendecida en toda la zona. Actualmente tenemos 32 grados centígrados en este momento en la urbe cañera. Hay mucha más información, pero esto será después de la pausa.
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0: Las lluvias siguen siendo factor. Las lluvias no nos han dejado durante todo este 2026. Ha sido bueno. Las frutas han alcanzado su máximo esplendor. Los ríos, arroyos, canales y afluentes llevan bastante agua, no deja de correr el agua. Y esto, pues, también en el acumulado, muchos de los campesinos que tienen ollas de agua, bordos para abrevadero y demás condiciones propicias para que sus animalitos puedan tener agua ahí en los potreros, hace que, pues, les devuelva la sonrisa, cuando menos, ver que un año productivo es un año cuando llueve. Hasta el momento el acumulado es de 8 pulgadas de lluvia, de acuerdo al reporte que los propios campesinos tienen en la llamada zona temporalera del Mante. Con esta información saludo a mi compañero Santiago Hernández.
1: ¿Cómo te va? Me da mucho gusto saludarte en esta emisión. Las lluvias recientes que se han registrado con mayor intensidad durante el mes de junio han dejado acumulados entre 7 y 8 pulgadas de precipitación pluvial para la zona temporalera del Mante. Esta situación representa que existe suficiente humedad para que se puedan iniciar los trabajos para la preparación de tierras en cuanto las lluvias den una pausa. Aurelio Hernández Jiménez, productor del ejido El Triunfo número 2, comenta que las precipitaciones pluviales han sido dispersas, no se ha registrado lluvia pareja, por lo cual algunos lugares registran un poco más de humedad. Destaca que en la parte norte de la zona temporalera, desde el ejido Celaya hasta Congregación El Abra, las precipitaciones han sido más abundantes, y para la parte sur de la zona de temporal, las lluvias se han registrado de manera esporádica, pero advierte que ya se cuenta con humedad suficiente para poder iniciar trabajos de preparación para las próximas siembras.
2: De una manera u otra, el agua nos viene a fortalecer y nos viene a ayudar. Tenemos alrededor de 15 días que días llueven, días no, y así. Pero más o menos llevamos alrededor de unas 8 pulgadas, 7, 8 pulgadas llovidas hasta el momento, ¿eh? Porque ha sido muy lunariado, ha sido muy así, parte sí, parte no, bandereado, como le decimos. No ha sido pareja, ha sido lunareada, en parte sí, en parte no, pero claramente estamos viendo que de la parte de Celaya o la parte de San Roberto a Labra hacia Mante sí ha sido muchísima más el agua. Para el lado del sur, para el lado de nosotros del Triunfo, de Nueva Unión, División, Aztecas, ha sido menos. Pero ya está mojado, o sea, por cuestiones de humedad ya tenemos. Únicamente que lo que nos falta es que se rellenen pues todas las presas, todas las represas, los charcos. No ha corrido agua, o sea, todavía no corre, apenas está a punto de empezar.
1: Para ORT Noticias le ha informado Santiago Hernández.
0: El Mante debe fortalecer crecimiento en áreas estratégicas de la economía, entre ellos servicios de hospedaje, restaurantes y desde luego la atención hospitalaria y médica. Estos factores son estratégicos para que se brinde mayor confianza y mejor atención a quienes transitan por esta región con la puesta en marcha del nuevo eje carretero. El empresario del autotransporte, Brígido Morales Zúñiga, comentó que es necesario cuantificar el crecimiento reciente que ha tenido el Mante con el paso vehicular diario desde que se aperturó la nueva carretera. Actualmente el flujo vehicular oscila entre los 2.500 y los 2.900 vehículos que pasan diariamente. Esto según lo reporta la caseta de cobro de la carretera Mante Tula. Señala que se debe generar un movimiento que se encuentre enfocado a que la región crezca en materia de servicios. Con ello garantizar una atención adecuada a todas aquellas empresas o inversionistas que desean aterrizar proyectos en esta región. La visión es que el Mante pueda tener un movimiento de vehículos entre 4.000 a 5.000 vehículos diarios que transiten desde la zona sur al centro del país y viceversa.
3: Pues los principales, la comida, los servicios, las atenciones médicas. Un crecimiento de una ciudad va de la mano también de crecimiento en salud. Debemos de voltear a ver y esperar que nuestro gobierno volteen a ver al Mante y hagan más infraestructura de salud. Hay que cuantificar el crecimiento que ha tenido el Mante con el paso vehicular diario, que ahorita oscila entre 2.500 y 2.900 diarios. Es al momento hoy en día, si no más recuerdo, platicado desde la caseta que tuvimos que ir a hacer hacer un sondeo en la caseta de la autopista, más o menos son 2.500 a 2.900 carros diarios, casi un 40%, pero ese no es el aumento final. El aumento final es que el Mante llegue a tener hasta de 4 a 5 mil diarios. No ha habido la invitación, pero yo creo que para todos es nuevo, pero qué bueno que no nos pasaron por un lado, nos hayan dejado por fuera, como anteriores gobiernos querían ellos hacer eso, a triangular el Mante.

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1: La Bruja de Blair, una de las películas de terror más recordadas a finales de los 90, regresará a los cines con una nueva versión programada para el 2027.

y ausencia en muchos aspectos. Hasta el momento no han mandado ningún comunicado, ni su hija tampoco ha dado algunas declaraciones. El día de ayer, Dana Paola cumplió años, ahora conocida como Dana, feliz, contenta, disfrutando en el estudio, rodeada de mucho amor y con muchos amigos. Eiza González comparte que su carrera no ha sido nada fácil, aseguró que algunos momentos pues terminaron ayudándola a crecer profesionalmente. En una entrevista, la actriz mexicana confesó que durante sus años allá fue subestimada y que en varias ocasiones cuestionada si era lo suficientemente talentosa para ciertos proyectos.

0: telenovelas.
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2: Hay una temperatura ambiente de 32 grados centígrados. Son las 12:51. Tiempo de una pausa. Volvemos. Hay mucha más información para usted.
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2: La incorporación a los programas Pensión para Adultos Mayores y Pensión Mujeres Bienestar de 60 a 64 años se encuentra aperturada. El próximo 28 de junio concluye esta etapa. Por ello, las personas que cuentan con la edad correspondiente para integrarse a estos beneficios deben acudir a realizar el trámite para solicitar ser integrados a este. El profesor Juan José Saldaña Cavazos es director de Programas Sociales para el Bienestar de la Región del Mante. Comentó que en los primeros dos días se han incorporado más de 300 personas. En este proceso, que va a continuar en las fechas estipuladas, para que en el bimestre septiembre-octubre del 2026 las personas ya incorporadas en estos días puedan recibir su primera aportación. El funcionario federal hizo la invitación para que aquellas, los quienes cuenten con la edad, acudan a las oficinas del bienestar para que a la brevedad puedan recibir los beneficios que otorga el gobierno de la República.
7: El lunes 22 iniciamos con el operativo de incorporaciones de los dos programas del gobierno federal, como son adulto mayor y mujeres 60-64. Hasta el domingo 28 tenemos el periodo de incorporaciones, repito, del lunes 22 al domingo 28, toda la semana, en horario pues de 9 de la mañana a 2 de la tarde, que es a la hora que nos abren plataformas. Y estamos en eso ahorita precisamente. Hasta el día de ayer ya llevábamos los dos grupos aproximadamente 340 personas ya incorporadas, ¿no? nuevas personas, ¿verdad? Por eso nos dan una semana para este trabajo, después pues a lo mejor va a tardar otros dos meses en que se vuelva a abrir plataforma para poder incorporar. Por eso sí es importante que todas aquellas personas que ya cumplieron esta edad y tienen hasta el 30 de junio como límite para poder incorporarse.
2: El Tri partió de menos cero. La historia de los mundiales de México se reducía al quinto partido. A cachirules y niños bonitos de una conocida televisora que solo sabían hacer comerciales. El Tri inició con el peor de los vaticinios. Aunque pagaron justos por pecadores, ahora no teníamos a los europeos que nos hicieron pensar siquiera en una fase de grupos de 9 puntos, y se logró. Ahora no fueron esos enmohecidos talentos que brillaron en el viejo continente y nos vinieron a restregar sus males alcanforados con rodillas frágiles y muslos cansados. Es la era de la juventud. Desde Giovanni y la momia Gómez lo hemos visto. Desde el tercer partido, en donde hizo remembranza que aquel México que ya le había ganado a Checoslovaquia, triunfadora de los 60s, pasáramos a ver anoche un poema de juego. Tomás Boy, Benjamín Galindo y Pavel Pardo deben estar contentos porque llegó el sucesor a la media cancha. Dinámica, activa, llena de idea y buenos pases. Con solo 17 años. Morita le dedicó la noche al niño de oro, que llevó la moneda para que desde el volado se ganara la cancha que tantas veces ovacionó a estrellas verdaderas como Edson Arantes y al gran Diego Armando. Esa misma cancha que se vistió de júbilo cuando por fin en un partido internacional se coronara la selección mexicana contra el poderoso Scratch du Oro. Por fin México olvida un poco tanta sangre y tanto dolor, en gritos de gol y con paso perfecto en un mundial moderno en su totalidad, en donde ni un pato ha sido suficiente para calmar las ansias de creer en algo, que aunque efímero, es nuestro y es mexicano. Ayer, los pésimos vaticinios de los expertos en fútbol callaron como los estruendos del agua que nunca llegó en el mero día de San Juan. Bocas cerradas con 3 goles contundentes de jóvenes que, arropados por experiencia y garra, dieron un espectáculo pocas veces visto en el monumental estadio, que aunque le cambien de nombre, siempre será el Azteca. Ya no les queda más que vitorear y tragarse sus palabras porque no le atinaron al referirse a los ratones verdes y verlos derrotados como tanto querían. ¿Qué podemos esperar de comentaristas que más piensan en demostrar su sapiencia que en narrar cómo esperamos los aficionados un buen partido y ni cuenta se dan cuando cae un gol? ¿Qué podemos esperar de esos referentes editoriales que, traicionando a su patria, denunciaron a los cachirules y dejaron sin un mundial al gran Pentapichichi y demostraron su objetividad al más puro estilo malinchista? Siempre lo diremos, que el peor enemigo de un mexicano es otro mexicano. En un mundo en donde la mediocridad y la falta de ánimo para algunos es religión, para otros se transformó en fuerza y carácter en la cancha. Gracias, selección de jóvenes. Gracias a Quiñones, que no se cansa. Y mal por el inmerecido homenaje a jugadores de pacotilla que no dejan al estilo telenovelesco para tratar de influir en las masas. Se viene el siguiente partido. Y aún con los peores vaticinios, ¡que viva México! Punto y aparte.

0: Así nos vamos a la siguiente pausa. Hay mucha más información para usted en esta que es la segunda emisión de ORT Noticias. Le comentaba, la temperatura en el Mante es de 32 grados, aunque la sensación térmica es mucho más alta. Protégese muy bien del calor porque va a seguir. Y también la humedad, al final de cuentas, esta humedad que provoca tanto más calor del que realmente en el termómetro se marca. Voy a un corte, hay mucha más información. De regreso estará Lucía Díez con usted con todo lo que acontece en Tamaulipas, en México y en el mundo, aquí en este espacio informativo. De mi parte le agradezco sobremanera que siempre esté pendiente de la información y que tenga usted una excelente tarde.
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1: Una con dos minutos ya de esta tarde de jueves 25 de junio del 2026. Avanzamos con hechos que son noticia en este día. En Tamaulipas todavía no termina la temporada crítica de incendios, así lo explican desde la CONAFOR. Aunque las condiciones naturales han mejorado notablemente con el registro de las lluvias en las primeras semanas de este mes de junio, la temporada crítica de incendios forestales se presenta en los meses de julio y agosto, de acuerdo con el comportamiento histórico de años anteriores, sobre todo en el periodo de la canícula. Es decir, todavía faltan por transcurrir los meses de julio y agosto y pasar a lo que se considera como la temporada oficialmente crítica en el estado, donde las brigadas de diferentes dependencias del gobierno federal, estatal y municipal, así como los grupos voluntarios, ya están listas para esta temporada de incendios en estos próximos meses. Es el propio delegado de la Comisión Nacional Forestal, Carlos Argueta Espíndola, quien asegura al respecto.
2: Así es, la temporada oficialmente, la crítica, termina en agosto. Entonces, ahorita pues todavía estamos, nos falta julio y agosto para, digamos, ya pasar lo que es la temporada, ¿verdad?, de incendios forestales. Entonces, estamos preparando, siguen las brigadas en atención, ¿verdad?, en atención a cualquier cosa, con acto de incendio para que estén... Están listas.
3: ¿Tiene estadística más o menos de cuántos se presentaron en el año? Lo que comprendió esta primera...
2: Pues estamos alrededor de 1.300 hectáreas afectadas, ¿no? Que afortunadamente, en comparación del año pasado, que fueron alrededor de 18.000, pues estamos muy baja la incidencia este año. Pero sí, pues estamos preparados, todavía no termina la temporada, pues vamos a estar listos.
4: ¿Y el número cuántos incendios se habían generado?
2: Ahorita tenemos alrededor de unos 12 incendios aproximadamente.
1: Cuatro minutos en esta tarde. En otro contexto de la información, destina el ITIFE 400 millones de pesos para infraestructura educativa en las escuelas. La prioridad son los sistemas eléctricos. Este año el Instituto Tamaulipeco de Infraestructura Física y Educativa, el ITIFE por sus siglas, ejercerá un presupuesto inicial de 400 millones de pesos para atender las necesidades de los diferentes centros educativos en Tamaulipas, con la posibilidad de ampliar el recurso a esos 500 millones de pesos conforme avance el ejercicio fiscal. El director general de este instituto tamaulipeco, Sergio Castillo Sagástegui, explicó que como parte de las primeras acciones se contrataron más de 140 millones de pesos del Fondo de Aportaciones Múltiples, con los que prevé invertir alrededor de 100 planteles a partir ya de este mes. La meta para el cierre de este 2026 es llegar aproximadamente a 250 centros educativos con prioridad en la rehabilitación de sistemas eléctricos, además de la construcción de nuevos espacios, entre los que se incluye un CEBETIS y 6 telebachilleratos que estarán situados en Ciudad Victoria, Tampico, Nuevo Laredo, Reynosa, Matamoros y Altamira. Escuchemos a Sergio Castillo Sagástegui, director general del ITIFE.
5: Ya tenemos contratados 150 millones, tenemos un techo presupuestal al día de hoy de cerca de los 400, esperamos que se incremente para llegar a 500. Estas acciones que tenemos ya el día de hoy contratadas andan en el orden de las 100 escuelas, y con lo que vamos a hacer en la segunda parte del 2026, seguramente andaremos alrededor de las 250 planteles para atender en 2026. Resalta por su importancia, y atendiendo la estrategia de la doctora Claudia Sheinbaum,

0: mes de julio, finales, agosto, vamos a iniciar 6 telebachilleratos Margarita Maza de Juárez. Se van a construir en los municipios de Nuevo Laredo, Reynosa, Matamoros, Altamira, Tampico y Ciudad Victoria.
1: Una con 7 minutos en esta tarde de jueves 25 de junio. En otro contexto de la información, en Tamaulipas, una de las aspirantes a la dirigencia estatal del Partido Acción Nacional, Omeira López Reina, aseguró que el panismo tamaulipeco enfrenta el desafío de reorganizarse y recuperar la confianza ciudadana, al tiempo que confirmó la presentación de diversos recursos legales contra la planilla rival en ese proceso interno. López Reina señala que el enemigo está fuera del Partido Acción Nacional, que su equipo promovió entre 6 y 7 recursos de inconformidad al considerar que la fórmula contraria incumplió requisitos establecidos en la convocatoria del Partido Acción Nacional. La candidata explica que los procedimientos ya se encuentran en revisión por parte de instancias nacionales del PAN, aunque aclara que paralelamente mantiene una intensa gira por el estado para promover el voto de esta militancia. Escuchemos a Omeira López Reina.
2: Hemos hecho recorridos en municipio casa por casa y traemos el padrón y visitamos, pero sin avisar, y nos reciben. Y eso ha sido un sensor muy importante para nosotros, porque es militancia que estaba muchas veces ya desanimada, ¿no? Que decía, ya no, ya me cansé, no hay cambios, hemos perdido. Son varios recursos. Hicimos la impugnación de la planilla, hicimos el recurso de revisión, hicimos el de inconformidad, o sea, es un recurso de queja, son un promedio de 6-7 procesos internos que tendrán que resolvernos en su momento. Ya nos llamaron a la Ciudad de México, ya estamos citados. En esta semana estaremos con el presidente nacional, con Jorge Romero.
1: Una con 9 minutos en esta tarde y vamos hasta el sur de Tamaulipas. Los transportistas exigen mayor seguridad en las carreteras y bloquean un carril de la carretera Tampico-Mante del día de ayer. Te escuchamos, Mayra González.
3: Integrantes de la Alianza Mexicana de Organización de Transportistas, AC, protagonizaron una jornada de protesta en el sur de Tamaulipas, con la que buscaron presionar a las autoridades federales para que atiendan una serie de demandas pendientes del sector, vinculadas sobre todo a la carencia de seguridad que enfrentan en las carreteras del país. De acuerdo con Araceli Tavera Zamudio, coordinadora estatal de AMOTAC, en Tamaulipas la protesta se desarrolló de manera pacífica y sin cerrar por completo la vialidad. Los manifestantes ocuparon un solo carril de la carretera Tampico-Mante a la altura de la planta Mexichem, procurando generar el menor impacto posible para los automovilistas. La líder gremial explicó que esta acción es resultado del silencio prolongado de las autoridades ante un pliego petitorio entregado meses atrás, cuyo punto central es reforzar la seguridad carretera frente al aumento de robos y agresiones contra los transportistas. Si bien admitió que Tamaulipas no enfrenta los mismos índices de violencia que estados como, por ejemplo, Puebla, Veracruz, Guanajuato o el Estado de México, subrayó que los operadores de la entidad recorren constantemente estas entidades, los cuales son zonas de riesgo y no han escapado de la delincuencia que ahí impera. También puso sobre la mesa otra inquietud del sector, la situación legal de quienes transportan agua en los últimos estados, en particular San Luis Potosí, donde, según relató, ciertos operadores han sido sometidos a investigaciones a pesar de brindar servicio esencial a comunidades de escasez. La dirigente mencionó que la agrupación está integrada sobre todo por pequeños transportistas, los llamados hombre camión, quienes operan de una sola unidad o muy pocas y dependen totalmente de su trabajo diario para subsistir, de modo que cualquier contratiempo golpea de forma directa su economía familiar.
4: Uno de los más importantes es la seguridad en carretera. Ya son demasiados los asaltos, las agresiones a los operadores, los retenes, o sea, las extorsiones en diferentes estados.

Informado, Mayra González.

0: con 13 minutos en más información que también es noticia en Tamaulipas. Es lo que hoy publica la portada impresa del periódico Milenio, diario Tamaulipas, periodismo con carácter. Las cuentas en anticorrupción y transparencias no cuadran. Los presupuestos de la Auditoría Superior del Estado detectó presuntas irregularidades en ambos órganos, incluyendo pagos sin sustento y beneficios de funcionario en cuenta pública 2024. Esto sí que de verdad, mire usted, me da entre la risa, pero pues habrá que revisar muy bien todo esto, ya que pues apenas se puede creer que los organismos que deberían de ser encargados precisamente de la anticorrupción estén bajo la lupa, bajo escrutinio los organismos estatales, así lo dice y explica la información que hoy publica Milenio, diario Tamaulipas, en este jueves 25 de junio. Sin duda alguna es el festín de la transparencia, el desfalco en órganos anticorrupción de Tamaulipas. Esto por las cuentas públicas del año anterior. Los dos órganos encargados de garantizar la transparencia gubernamental, fortalecer ese combate a la corrupción en Tamaulipas, terminan bajo la Auditoría Superior, observaciones que tiene la Auditoría Superior del Estado por presuntas irregularidades administrativas, deficiencias en el manejo de recursos públicos y posible incumplimiento de la normatividad financiera durante el ejercicio fiscal 2024. Fortalecen además la rendición de cuentas. Ayer miércoles se llevó a cabo allá en la capital del estado. Se llevó a cabo la segunda sesión ordinaria del órgano de gobierno de la Secretaría Ejecutiva y la primera sesión extraordinaria del Comité Coordinador del Sistema Estatal Anticorrupción de Tamaulipas, con la participación del Auditor Superior del Estado, Francisco Noriega Orozco, como integrante de ambos órganos. Esta coordinación y colaboración entre instituciones son fundamentales para fortalecer la transparencia, la rendición de cuentas y la integridad en el servicio público. Y en el arranque, pues encontraron esto precisamente, que detectó irregularidades en esa cuenta pública del 2024 del ITAID y del Sistema Anticorrupción de Tamaulipas, los cuales incluyen, entre algunos, pagos sin sustento y beneficios a funcionarios. Válgame Dios, esto de apenas de creerse de veras en Tamaulipas. Pero bueno, habrá que revisar puntualmente todos estos hechos que son noticia, y lo que continúa siendo noticia sin duda alguna en el planeta es la información que llega desde tierras venezolanas. Las autoridades venezolanas informaron ya que el saldo de por los dos terremotos registrados ayer miércoles ya asciende a 164 personas fallecidas y 971 lesionadas, aunque hay algunos medios a nivel nacional que ya suben esta cifra precisamente de personas fallecidas. Por lo pronto, lo que sí le comparto es lo que ya la autoridad venezolana da a registra desde hace algunas horas en su información puntual, que asciende ya a 164 personas fallecidas y 971 lesionadas las personas por los sismos. Señaló que fueron dos sismos de magnitud 7.2 y 7.5 ocurridos apenas en 39 segundos de diferencia, y con ello se contabilizan pues al menos 30 réplicas posteriores, mientras que continúan las labores de rescate en todas esas zonas afectadas. Por su parte, el propio gobierno venezolano anuncia la creación de ese fondo inicial de 200 millones de dólares destinado allá a la reconstrucción de infraestructura, hospitales y viviendas destruidas en este desastre. Desastre sin duda alguna que llegó hasta el Japón, porque también allá tembló. Al mismo tiempo, minutos, segundos después, precisamente después de estos temblores en Venezuela, se está ya habilitando en este país un mecanismo de apoyo inmediato para las víctimas y las familias, al tiempo que se solicita la colaboración del sector privado para facilitar toda esa maquinaria y todo lo que se requiere para ayudar en las tareas de búsqueda y remoción de escombro. Uno de los sitios más afectados, confirman las propias autoridades venezolanas, es La Guaira, que es la región más afectada y declarada como zona de desastre natural debido a este colapso de numerosos edificios. Y así lo muestran las fotografías que circulan segundo a segundo desde el día de ayer, cuando se pues tuvo efecto este lamentable hecho del sismo de magnitud 7.2 y 7.5 ocurridos allá en Venezuela. Hasta aquí llegamos en esta tarde con los hechos que son noticia en El Mante, en Tamaulipas, en México y en otras latitudes del planeta. Por su atención, como cada día, muchísimas gracias. Quédese usted con lo mejor del entretenimiento a través de ORT La Radio, desde El Mante, para el mundo.
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5: Ya son la 1:21, 1:21, vamos con más música, más de la programación después de la información. Vamos a darle continuidad a esta programación musical de hoy jueves 25 de junio. Viene este tema con Chicos de Barrio, nos cantan esto que se llama Tusa.
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2: Ya la 1:00 p.m. con 25 minutos, 1:25. Saludos para quienes nos están escuchando por allá en Tantoyuca, Veracruz. Gracias por permitirnos estarles acompañando a través de la Jefa 98.7 FM. Y bueno, para nuestro auditorio también ahí en la zona centro, ahí en el mercado municipal, el cordial saludo para todo nuestro auditorio de ahí de la zona centro, ahí por la calle Galeana, ahí por la Obregón, ahí por la calle Zaragoza. Saludos ahí por la calle Morelos, por la calle Hidalgo también escuchándonos. Vamos a presentarles este tema que viene, es con Mariana Saonel, el tema se llama Somos.

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1: La 1:35 PM, 1:35. Esto es con Tejano Latino.

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1: ¿Qué es la diabetes? La diabetes es una enfermedad crónica en la cual hay altos niveles de glucosa en la sangre, provocando daños en órganos y tejidos. La causa de la diabetes es una alteración en la producción del funcionamiento de insulina, hormona fabricada por el páncreas que funciona como una llave facilitando el pasaje de la glucosa desde la sangre a los órganos y los tejidos. Existen tres tipos de diabetes. La diabetes tipo 1 puede ocurrir a cualquier edad, pero se diagnostica con mayor frecuencia en niños, adolescentes o adultos jóvenes. En esta enfermedad, el cuerpo no produce insulina y se necesitan inyecciones diarias de esta hormona. Diabetes tipo 2 corresponde a la mayoría de los casos de diabetes. En este caso, el cuerpo sí produce insulina, pero es poca o no es aprovechada. Generalmente se presenta en la edad adulta. Sin embargo, actualmente se está diagnosticando en adolescentes y adultos jóvenes debido a las altas tasas de obesidad. Muchas personas con este tipo de diabetes no saben que padecen esta enfermedad. La diabetes gestacional es el azúcar alto en la sangre que se presenta en cualquier momento durante el embarazo en una mujer que no tiene diabetes. Si eres diabético, siempre debes procurar estar bajo observación de un médico, realizar visitas periódicas y en caso de que no se tenga controlado dicho padecimiento, hay que acudir con mayor frecuencia. Realizar ejercicios como caminar a paso firme durante media hora diaria y llevar una dieta balanceada rica en fibras, frutas y vegetales ayudará a mantener estables tus niveles de azúcar en la sangre.
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5: 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Para acabar con los hongos en las uñas de los pies, algunas mujeres europeas ponen a remojar sus pies en enjuague bucal. El poderoso antiséptico deja las uñas con un aspecto saludable de nuevo. 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
1: Minutos, esto es con Diego Herrera, Lo que me enamora.

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4: 2:33, 2:33, vamos con más de la programación en esta tarde y este tema que viene es con Rigo Tobar. El saludo para quienes nos escuchan por allá en el poblado de Limón. ¿Qué tal? Buenas tardes, ahí en el poblado La Reforma, municipio de Jicotencal, también escuchándonos. Ahí el Mártires de Río Blanco, también del municipio de Jicotencal. Saludos allá en el ejido Plan de Ayala, municipio de Jico, allá en Águilas de la Victoria también, ahí para Chilo y su familia, siempre escuchándonos ahí en el ejido Águilas de la Victoria, municipio de Jicotencal, Tamaulipas. Vamos con este tema que viene a continuación, esto se llama Vereda Tropical, la voz de Rigo Tobar.

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6: Ya a las 2 de la tarde con 48 minutos viene este tema, La Apuesta. Esto es Con la Leyenda.

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1: Las lluvias recientes que se han registrado con mayor intensidad durante el mes de junio han dejado acumulados entre 7 y 8 pulgadas de precipitación pluvial para la zona temporalera del Mante. Esta situación representa que existe suficiente humedad para que se puedan iniciar los trabajos para la preparación de tierras en cuanto las lluvias den una pausa. Aurelio Hernández Jiménez, productor del ejido El Triunfo número 2, comenta que las precipitaciones pluviales han sido dispersas, no se ha registrado lluvia pareja, por lo cual algunos lugares registran un poco más de humedad. Destaca que en la parte norte de la zona temporalera, desde el ejido Celaya hasta Congregación El Abra, las precipitaciones han sido más abundantes, y para la parte sur de la zona de temporal, las lluvias se han registrado de manera esporádica, pero advierte que ya se cuenta con humedad suficiente para poder iniciar trabajos de preparación para las próximas siembras.
2: De una manera u otra, el agua nos viene a fortalecer y nos viene a ayudar. Tenemos alrededor de 15 días, que días llueven, días no, y así. Pero más o menos llevamos alrededor de unas 8 pulgadas, 7, 8 pulgadas llovidas hasta el momento, ¿eh? Porque ha sido muy lunareado, ha sido muy así, parte sí, parte no, bandereado, como le decimos. No ha sido pareja, ha sido lunareada, en parte sí, en parte no, pero claro, claramente estamos viendo que de la parte de Celaya o la parte de San Roberto a Labra hacia Mante sí ha sido muchísima más el agua. Para el lado del sur, para el lado de nosotros, del Triunfo, de Nueva Unión, División, Aztecas, ha sido menos, pero ya está mojado, o sea, por cuestiones de humedad ya tenemos, únicamente que lo que nos falta es que se rellenen pues todas las presas, todas las represas, los charcos. No ha corrido agua, o sea, todavía no corre, apenas está a punto de empezar.
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6: Las 3, 2.

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4: 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La isla de Manhattan se la compraron a los indios americanos por unas cuantas baratijas. 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
5: Las 3:15.

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5: Las 3:24.

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7: Las 3:36.

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7: Las 3:44.

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0: 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Las 3:53.

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1: El Partido Acción Nacional se burlaba o cuestionaba del procedimiento que utilizó el Movimiento de Regeneración Nacional para la elección de sus candidatos, porque en su momento permitió que militantes o no que quisieran participar por una candidatura se registraran sin requerir de militancia o ideología política. Pero hoy el Partido Acción Nacional hizo exactamente lo mismo. Y de ahí que para este proceso electoral 2026-2027 ya cuente con poco más de 10.000 aspirantes ciudadanos a un puesto de elección popular. Hay un refrán que dice: cae más pronto un hablador que un cojo. Y este, sin lugar a dudas, que le queda como anillo al dedo a los albiazules, porque recurrieron al mismo sistema de López Obrador, cuando este tenía como objetivo no fortalecer al movimiento, sino ganar votos y posiciones, cosa que finalmente logró. Y hoy, al igual que ayer, todo hace indicar que con esa estrategia se buscan tres cosas. Una, ofrecer caras nuevas al electorado. Dos, ganar más votos y posiciones. Y tres, legitimar las decisiones tomadas para favorecer a una parte de los amigos o afectos. Así que, como la estrategia funcionó una vez más, pero ahora en el PAN, pues contemplan ampliar el proceso de registro para tener una mayor cantidad de aspirantes. De hecho, el presidente nacional del Blanquiazul, Jorge Romero, reiteró al llamado a la ciudadanía a participar, a registrarse. Dijo, no para afiliarse, sino para ser candidatos y se formen en la línea azul. Queda claro que pese a la situación de rechazo por la que atraviesa el PAN, el abrir las puertas del partido ofertando candidaturas le permitirá contar con candidatos suficientes y libres de malos señalamientos por acciones indebidas o actos corruptos cometidos en posiciones anteriores, si es que finalmente los cobijan. Los poco más de 10.000 aspirantes son a nivel nacional. Esperemos a saber cuántos ciudadanos se inscribieron para participar en Tamaulipas y si los nuevos dirigentes del PAN, porque el próximo 5 de julio habrá elección para relevar a Luis René Cantú Galván, estarán dispuestos o de acuerdo con darle las candidaturas a los nuevos aspirantes. O como siempre, las repartirán entre ellos mismos.
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5: Las 4:14.

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14: Las 4:22.

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6: Las 4:31.
7: Y para todos ustedes continuamos, se llama El Tico Tico.

0: gracias, síganse divirtiendo bonito, buenas noches. Para todas las salvajes que andan presentes, bueno, no cabe duda que pues baile y baile hasta que el cuerpo aguante, como no, sí, con el ritmo salvajemente tropical de Selva Negra. Selva Negra, ritmo salvaje esta noche presente en este gran...
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2: Hola, ¿qué tal, amables amigos? Con el gusto de saludarlos, ya es jueves y a esta hora, como es costumbre, estamos enlazados en todas nuestras estaciones de Organización Radiofónica Tamaulipeca para compartir con ustedes el resumen más completo de lo acontecido hasta este momento, pero también la historia que está por cumplirse, agenda que hemos seleccionado para traerles en este espacio, así que quédense con nosotros. Esto es ORT Noticias en los deportes. Comenzamos con información de lo que sucede en la actualidad de la Copa del Mundo, de los resultados del día de ayer, la historia escrita y vaya de qué manera por parte de la selección mexicana, que vence 3-0 al equipo de Chequia, esto ante un gran ambiente en la cancha del Estadio Ciudad de México. Si bien un primer tiempo del cual tuvimos la oportunidad de analizar a lo largo de lo que fueron los primeros 45 minutos, batalló el equipo mexicano, le faltó calidad, le faltó incluso contundencia y brillantez, tanto así que los aficionados que acudieron al escenario denominado Ciudad de México, que es el Estadio Azteca, pues sí, salieron bastante molestos del primer tiempo. Sin embargo, en la parte complementaria vinieron los goles, y donde anotaron Mateo Chávez, donde también se hizo presente Julián Quiñones, y por supuesto, esta que pues era una esperanza de la que no se trata de llamar justificación. Al final de cuentas, todos somos mexicanos, mientras cumplamos con todo lo que nuestra Constitución Política de los Estados Unidos Mexicanos así lo manifiesta. Y lo menciono porque se cuestionó en su momento el que Álvaro Fidalgo se naturalizara mexicano y después llamado a la Selección Nacional. Bueno, pues sería precisamente Fidalgo el que anotara el tercer gol y definitivo de este marcador a favor de México. De manera simultánea estaban enfrentando Sudáfrica y Corea del Sur, y vino la primera, vamos a decirlo, sorpresa. Los sudafricanos vencieron 1-0 a los coreanos y se meten con 4 puntos como segundo lugar de este sector A. Antes y más temprano, Marruecos le gana 4-2 a Haití, Escocia pierde con Brasil 3-0 dentro del grupo C. En el grupo B, Bosnia-Herzegovina le gana 3-1 a Qatar, queda eliminado, y Suiza vence 2-1 a Canadá. Suiza se queda con el primer lugar del grupo B. México, paso perfecto, hace historia, de 3 partidos jugados, 3 ganados, son 9 puntos, 6 goles anotados, y también hace historia sin recibir una sola anotación en esta primera fase, la fase de grupos. Suiza se queda con el primer lugar del grupo B y Canadá en segundo. Brasil y Marruecos comparten con 7 puntos el grupo C. Para el día de hoy ya se está jugando en este momento el Túnez contra Países Bajos y Japón contra Suecia. Más tarde Turquía contra Estados Unidos y Paraguay ante el equipo de Australia. Para el día de mañana, Noruega en el grupo I contra Francia, Senegal enfrenta a Irak, también en el mismo sector, Cabo Verde contra Arabia Saudita, Uruguay contra España. Este partido de Uruguay contra España es nada menos ni nada más que en Guadalajara, mientras que Nueva Zelanda contra Bélgica y Egipto ante Irán será el que cerrará dentro del grupo G la actividad de este día viernes. Por cierto, el día de hoy, en este momento, Katia Itzel García, es árbitra de la Liga MX, está pitando el partido entre Túnez y Países Bajos. Ya para finalizar, todo listo en el emperador de los deportes del automovilismo para que se reanude la campaña 2026. Mañana serán las primeras prácticas en el Gran Premio de Austria en el Red Bull Ring. En los deportes, José Vélez Azad.
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7: La 5, 2, 3.

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1: 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Polvo, lluvia, tráfico. Nuestro coche aguanta de todo, pero mantenerlo limpio no tiene por qué ser un lujo. Hoy te enseñamos cómo preparar un shampoo para lavar el auto. Anota la receta y dale a tu auto el brillo que se merece.
2: Y en otros temas, la fiebre mundialista está aquí, pero ojo, haz que ruede el balón y no tus gastos.
1: Si quieres saber cómo evitar que la pasión mundialista te deje fuera del juego, quédate en la Revista del Consumidor Radio.
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1: En la actualidad, crear nuestras propias tecnologías domésticas es la opción ideal para elaborar productos básicos con ingredientes de calidad y muy accesibles.
2: Lo mejor, no tenemos que buscar por horas lo que necesitamos, ya que lo encontramos en tiendas de materias primas y droguerías. Por eso vamos a preparar nuestro propio shampoo para lavar el auto. ¡Manos a la obra!
1: Recuerda que cada receta está aprobada por el Laboratorio Nacional de Protección al Consumidor. Los ingredientes que vamos a utilizar para hacer 750 mililitros son: una taza de agua purificada, una pizca de colorante vegetal azul, una cucharada sopera de cera de carnaúba, dos tazas de lauril éter sulfato de sodio y cuatro cucharadas soperas de polisorbato 20.
2: También vamos a necesitar los siguientes utensilios: una taza medidora, una cacerola con capacidad de 2.5 litros, un embudo, una cuchara sopera y una botella de plástico de 750 mililitros con tapa. Su preparación nos va a tomar nada más y nada menos que 25 minutos. Sin duda, una gran ventaja.
1: Para poder elaborar nuestro champú para auto, comenzamos vertiendo el agua en la cacerola y la calentamos. Una vez caliente, agregamos polisorbato 20 y revolvemos. Cuando el agua esté a punto de hervir, agregamos una cucharada sopera de cera de carnaúba. Agitamos hasta que se incorpore por completo y dejamos hervir durante 3 minutos. Retiramos del fuego, agregamos el lauril éter sulfato de sodio y removemos suavemente. Después incorporamos el colorante y mezclamos hasta que el color sea uniforme.
2: Por último, con ayuda del embudo, envasamos nuestra mezcla en la botella de plástico y colocamos una etiqueta con el nombre del producto, la fecha de elaboración y de caducidad. En este caso, considera que su tiempo de caducidad es de 6 meses. Finalmente, pero no menos importante, hay que guardarlo en un lugar fresco y seco, fuera del alcance de niñas y niños. ¡Y listo! Tenemos nuestro propio shampoo para auto. Para usarlo, toma en cuenta que para 10 litros de agua se deben disolver aproximadamente 15 mililitros de shampoo. Al final del día, apostar por las tecnologías domésticas no es solo una forma de ahorrar, es tomar el control de lo que consumimos.
1: Si quieres aprender a preparar otras tecnologías como crema de cacahuate, gel para el cabello o jabón líquido corporal, puedes visitar nuestro canal de YouTube, Profeco TV.
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1: La fiebre por la Copa Mundial de Fútbol 2026 ya está aquí y con ella la emoción llega a su punto máximo. Seas aficionado o no, el ambiente festivo invita a participar en celebraciones que, sin planificación, pueden desbordar tu presupuesto.
2: Entre las suscripciones para ver los partidos, la playera oficial o las salidas con amigas y amigos, los gastos se pueden elevar. Por eso, consumir de manera inteligente te permitirá disfrutar la intensidad del torneo sin poner en riesgo tu estabilidad económica.
1: No se trata de no gastar, sino de hacerlo con conciencia. Si vas a comprar productos alusivos con responsabilidad, evita hacer gastos con cargo a tu tarjeta de crédito. Además, para que tus finanzas no reciban una tarjeta roja, considera las siguientes reglas del juego.
2: Establece un presupuesto y define cuánto gastar en artículos y celebraciones sin descuidar tus gastos fijos. Compara precios.

0: Antes de comprar y elige siempre establecimientos formales.
1: Guarda tus comprobantes, ya que son tu única defensa para cambios, devoluciones o aclaraciones. No olvides que la propina es opcional, ya que es una gratificación voluntaria por el servicio, no un cargo obligatorio.
0: Reflexiona antes de gastar y pregúntate si realmente necesitas el producto o si el lugar donde verás el partido justifica el gasto. Disfruta sin la camiseta oficial. Puedes vivir la emoción del fútbol sin necesidad de gastar de más.
1: Y hablando de camisetas, puedes consultar los costos de los productos oficiales en diferentes establecimientos en el programa ¿Quién es quién en los precios? Pero el precio no es lo único que debes vigilar. En plena fiebre mundialista, las imitaciones y los productos de baja calidad están a la orden del día. Por eso, si vas a comprar algún producto, revisa la calidad de los materiales. Examina las costuras, acabados y resistencia para detectar productos de baja calidad.
0: También verifica el empaque, ya que los artículos originales tienen sellos, hologramas y etiquetas de licenciamiento oficial de las marcas deportivas. Fíjate bien en la nitidez, la calidad de impresión y ortografía de las etiquetas. Las imitaciones suelen tener errores o empaques deficientes.
1: Recuerda comprar en tiendas o distribuidores oficiales. Es la forma más segura de garantizar la autenticidad del producto y hacer valer tu garantía. No te confíes. Aunque la compra sea digital, no debes de bajar la guardia.
0: Para evitar fraudes en tus compras en línea, toma en cuenta las siguientes recomendaciones. Compra en sitios seguros y verifica que la dirección comience con https://. Tenga certificado de seguridad vigente y ofrezca métodos de pago confiables.
1: Comprueba la identidad del proveedor. Asegúrate que el comercio tenga domicilio físico, teléfono, correo electrónico u otros medios de contacto. Consulta la reputación de la tienda y busca opiniones o referencias de otros compradores antes de pagar.
0: Lee los términos y condiciones. Hazlo para evitar sorpresas y conocer las políticas de envío, cambios y devoluciones. Analiza la descripción del producto y revisa materiales, talla, colores y dimensiones. Compara las imágenes con el original y verifica que el número de modelo coincida. Desconfía de las gangas, ya que si el precio está muy por debajo del valor de mercado, es una señal de alerta.
1: Para compras en línea más seguras, consulta el monitoreo de tiendas virtuales ingresando a www.profeco.gob.mx/tiendas virtuales. Ahí te decimos si el comercio es transparente con sus medios de contacto físicos, métodos de envío, precios claros en moneda nacional y políticas de cancelación.
0: Ya para cerrar, recuerda que la Ley Federal de Protección al Consumidor, en su artículo 12, establece que el proveedor tiene la obligación de entregar factura, recibo o ticket de compra. ¡No te vayas sin él! ¡Es tu respaldo! Recuerda que no necesitas gastar en exceso para disfrutar del Mundial. ¡Vive la emoción del fútbol con un consumo responsable!
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8: Las 5:21.

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1: Hey, te invito a que veas un amanecer en mi pueblo. 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
6: Las 5:42.

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7: Las 5:50.

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10: Las 6:02.